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1: Este tema va dedicado para todos los que alguna vez sufrimos el corazón roto.

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4: Porque esta es una noche de mujeres. Y ella sí está acostumbrada a cantar cuarteto. 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
3: Es la hora 7:21 minutos.

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7: Es la hora 8:18.

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0: 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Es la hora 9:17 minutos.

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1: 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Es la hora 10:18.

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4: Haz, hermano. Vamos, Eva, querido. Gracias, hermano, por estar. Por estar acá. Por decirnos que sí. Agradecido totalmente con vos. ¿Eh? Vamos, hermano, vamos. Vamos a cantar este temazo. Suena.

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3: Es la hora 11:17.

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6: Es la hora 12:18.

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4: Es la hora 13:17 minutos.

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5: Es la hora 14, 18 minutos.

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¿Qué tal, amigos? ¿Cómo les va? Tengan ustedes muy, pero muy buenas tardes. Bienvenidos a esta transmisión deportiva. Comenzamos a vivir el fútbol. Obviamente el tercer partido es el partido final de la Liga Regional de Fútbol de Isla Boulaye y la apertura que ha llegado a su instancia final. Se va a jugar un partido desopilante seguramente desde el punto de vista técnico y también futbolístico. Hoy desde cancha de el Cultural Serrano, desde allí el epicentro futbolístico que marca una vez más una tarde de campeones, ¿no? Allí estaremos junto al equipo de Ranquel Estéreo, al equipo deportivo, viviendo las alternativas de este fútbol regional, amateur, por supuesto, y tratando de llevar lo mejor de sí a cada uno de ustedes. Hoy se juega Jorge Newbery Sporting. Ambos llegan a esta instancia final, por supuesto, con lo mejor del fútbol. Siempre se dice que cuando se llega a esta instancia llegan los mejores. Y hoy, bueno, hemos dado cátedra de todo ello al estando cada momento con cada uno de los equipos, repasando un poco su perfil futbolístico, tanto de Jorge Newbery como de Sporting. No se sacaron ventaja prácticamente en los dos partidos anteriores. Lo ganó en Buchardo Jorge Newbery, lo ganó en Sporting, y ahora en una cancha neutral van a definir este compromiso que tienen ante sus espectadores, seguidores y por supuesto sus hinchas. Nosotros estamos con el equipo de Ranquel Estéreo, de fútbol, pasión de multitudes, por supuesto trayéndoles a ustedes todo lo mejor de el fútbol amateur. En una tarde que muestra signos de, bueno, permanecer así de esta manera, con resolana, con cielo cubierto en todo el extremo sur de la provincia de Córdoba y aquí también en cancha del Cultural Serrano.

Bueno, muy bien, momento nada más, vamos a estar con el equipo, por supuesto, ya charlando con ellos, ya están llegando las primeras imágenes allí, Cevita que está en las zonas bajas trabajando, enviando algún videito para aquí la mesa del Tranquil Estéreo, muy bien.

estamos mirando las imágenes, Eva, querido. Bueno, allí está trabajando en las zonas bajas, recabando información, por supuesto, y también las alineaciones, charlando con la gente. Estamos en vivo desde la cancha de El Cultural Serrano. Vamos a presentar, queridos amigos, a las firmas comerciales, aquellas que están junto a nosotros en cada domingo deportivo. Un poco afónico estamos, con una voz diferente, pero atento a todo lo que suceda en la cancha para traerle lo mejor a todos nuestros seguidores, a todos nuestros oyentes, aquellos que están pegaditos al dial, a 105.1. 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Cultural Serrano.

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0: Argentina. Apenas 30 minutos para que dé comienzo, para que comience a rodar el balón en esta cancha de el Cultural Serrano, ¿eh? Ahí estamos enviando algunas imágenes al estado del teléfono para que ustedes puedan ver algunas imágenes que estamos recabando gracias también a la cámara de Ranquel Estéreo, de Seba, de todo el entorno deportivo.
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0: Muy bien, estamos apenas a 29 minutos de que comience a rodar la pelota aquí en el Bautista Chandy, en cancha del Cultural Serrano. Hoy en un partido que será, por supuesto, definitorio para las aspiraciones, sobre todo para el año deportivo de cada uno. Así que nada mejor que el momento nada más comience a develarse toda esta incógnita. Un saludo grande para Gustavo, que nos escucha desde Venado Tuerto, haciendo su presencia a través de un mensaje llegando aquí. Un abrazo grande para la comitiva de Ranquel, dice Gustavo. Un abrazo de Ñuri, ¿eh? Bueno, estamos mirando otros mensajitos que están llegando. Algunos ya llegaron un poco más temprano, para Micaela, para, bueno, ya lo dijimos, de Winca Renancó. También están escuchando la transmisión. Ahí para Analía, para también para Roberto, que nos escuchan desde aquí.

0: cerquita desde Coronel Charlone, para ellos el saludo, para Miguel, para Luis y también para Ceci, que nos escuchan desde Bahía Blanca, ¿eh? Ahí, bueno, están sintonizando la radio. Hay un saludo grande para el Machito Martínez, sintonizando la radio desde lejos, desde allí, desde San Luis, ¿no? Desde San Luis, exactamente. Bueno, bien, ahí estamos con la gente que está sintonizando la radio. Ahí para Silvia, para Cachito, para toda la gente del Barrio Norte.
1: Del barrio para la cancha. Y en la cancha
0: para Eduardo, para Víctor, que nos escuchan desde Mar del Plata. Para ellos un saludo grande. Mucha gente prendida al receptor de la radio. Gracias por no abandonarnos, dejarnos aquí. Sebastián está trabajando en las zonas bajas, así que nada mejor que él con la sintonía de la radio, dejarlo trabajar. Ya enseguida vamos a estar, por supuesto, con... ¿Ya estamos? ¿Sí se va? Bueno, perfecto. Entonces vamos bajando un poco el audio de el partido. También, bueno, el audio, perdón, el audio de la radio. Ahí está, Seba. Sí, sí, adelante vos.
2: Martín Montaña, Martín, ¿cómo te va para Radio Ranquel Estéreo? Bueno, ¿cómo está Sporting? Se viene la tercera, la definitoria, para ver si hoy puede haber un ganador, ¿no es cierto? Que seguramente hoy sí va a haber un ganador, pero bueno, ¿cómo está Sporting luego de dar vuelta a un resultado a la cual estaban medio apretados? Pero bueno, llegó ese gol de Uriel y pudo llevar al tercer final. Martín, ¿cómo te va? Muy buenas tardes.
3: ¿Qué tal? Seba, buenas tardes para vos, para todos tus oyentes. Y nada, la verdad que tercer partido, es increíble la manera que pudimos llevarnos la victoria. Faltaba muy poquito y apareció un gol. La verdad que hacía rato no veía un gol de semejante calidad técnica, de una toma de decisión complicada en un momento del partido que prácticamente se nos estaba yendo. Así que nada, obviamente poco se habló de semejante gol, por las polémicas que hubo, pero nada, tranquilo, ya pasó, cerramos el libro, y bueno, ahora pensar en esto. Sabemos que va a ser un partido difícil, duro, como fueron los dos previos a llegar a este partido. Buchardo, un equipo directo, un equipo fuerte en la marca, con jugadores de mucha experiencia en lo defensivo, un arquero con experiencia, delanteros interesantes, Que han encontrado en este torneo que se abrió en el arco. Así que bueno, un rival, la verdad que, como tiene que ser en estas finales, que llegan, para mí siempre digo, los que llegan son los mejores y el que la gana es el mejor, sin duda.
2: Martín, ¿cómo se le va a jugar a Jorge Newry? ¿Va a jugar igual o hay otra manera de jugarle hoy?
3: No, nosotros no vamos a cambiar la manera y creo que Ponchi no va a cambiar la manera de su equipo. Nosotros tratar de plamar en la cancha lo que hicimos gran parte de este semestre. A veces se puede, a veces no, a veces el rival te somete y a veces vos sometes al rival. Así que nosotros no vamos a cambiar nada nuestro modelo de juego, nuestra manera. Después, bueno, hay un rival que también va a intentar hacernos daño. Bueno, trataremos nosotros de evitar todo lo que es pelota parada, todo un poco el fuerte que tiene un poco Buchardo. Estar atento a la segunda jugada y nada, es fútbol, se va a definir por detalle. Ojalá que sea un lindo partido y que transite durante por los caudales normales de un partido de fútbol, ¿no?
2: Martín, muchas gracias y después estaremos hablando, ¿eh?
3: Gracias, un abrazo. Gracias.
0: Ahí estaba Martín Montaña, Seba. Bueno, muy bien, seguí trabajando ahí en las zonas bajas, ahí recabando información, todo lo que está sucediendo en este momento aquí en el Estadio Bautista Echandi. Está de la mano del equipo deportivo de fútbol Pasión de Multitudes.
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0: Allí también para vos, Eduardo querido, también para Mariel, para toda la gente ahí querida de Villa María, gente de

0: Aló de Buchardo, que está diseminada por diferentes lugares del país. Bueno, también para María, que nos escucha desde Melo, ¿no? No está sintonizando otra radio que esta, dice María. No sé qué si era para mí el mensaje o qué, pero bueno, ahí está, María, que nos escucha. Adriana también, que nos escucha desde General Levalle. Para José Luis, que nos escucha también desde General Levalle. Mucha gente prendida al receptor de la radio, mucha, pero mucha, Ahí estamos con el cuenta oyentes que tenemos aquí en la aplicación. Qué bueno que está todo esto, ¿no? Es lo novedoso que nos, obviamente, nuestros ingenieros, los ingenieros de sistema, aplican para las radios, obviamente que compran este paquete, y bueno, y ahí lo hacen posible, Muchísimas gracias para tanta gente. Ahí estamos mirando, bueno, mucha gente, mucha, pero mucha gente prendida al receptor de la radio. 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Muy bien, Seba, sigue adelante vos.
1: Bueno, estamos aquí con el presidente del Jorge Newbery, con el señor Julián Cañete. Bueno, Julián, llega la mucha expectativa, se viene el partido, últimos 90 minutos, que puede pasar cualquier cosa. ¿Cómo te va, Julián? Buenas tardes.
2: Buenas tardes a toda la audiencia. Bueno, por sobre todo, contento de estar acá. La verdad que no hubiese gustado no jugar este tercer partido, nos faltaba muy poquito, pero bueno, ya hicimos el duelo, ya estamos rearmados, ya la cabeza de los chicos está pensando en que podemos ser campeones, y bueno, por sobre todo uno como dirigente tiene que ver el hecho de que estar jugando estas fases es muy bueno para el club, es que el club empiece a ser respetado, que empiece a los chicos de inferiores a ver que los mayores juegan estas instancias. Eso es todo lo que uno le queda sobre el cierre. Pero bueno, vinimos a ser campeones, o sea, queremos ser campeones como corresponde.
1: Julián, bueno, ¿cómo estuvieron la semana? ¿Trabajaron todos los problemas que ha pasado el domingo pasado con tema del gol polémico y de muchas cosas a la cual que le ha quedado con mucha bronca? Y bueno, y gracias por estar hablando hoy con nosotros.
2: Sí, lo que se trabajó puntualmente es dar vuelta a la hoja con los chicos. O sea, de nada servía estar pensando en lo que podría haber sucedido o lo que podría haber pasado, punto. Eso ya está, es historia, y lo que había que hacer durante la semana es dar vuelta a la hoja rápido. El martes ya estuvimos en situación de partido, ahora de tercer partido, y bueno, a jugarla, porque en los dos clubes tenemos chance, los dos clubes hemos hecho un esfuerzo grande para estar acá, así que nada, era dar vuelta a la hoja lo antes posible, no involucrarnos en ningún tipo de polémicas, y saber que ya era un hecho consumado que teníamos que jugar el tercer partido, y bueno, y los chicos lo tomaron de esa manera.
1: ¿Se tiene fe que se le puede dar remontado hoy? Sí.
2: Sí, me parece que estamos en igualdad de condiciones los dos clubes, me parece que ellos no fueron más que nosotros en el agregado de los 180 minutos, y nosotros capaz que no fuimos tampoco mucho más que ellos, es muy parejo, pero sí, obviamente uno cuando está en esto, cuando es un apasionado, la gente que nos acompaña, todo, obviamente que siempre nos tenemos fe.
1: Julián, muchas gracias, y bueno, después del partido seguramente vamos a seguir charlando, y ojalá que hoy Jorge Newbery pueda levantar la copa. Bueno,
2: gracias a vos por acompañarnos todo el año, un abrazo. Gracias. Un abrazo a toda la gente.
0: Muy bien, ahí estaba Cevita trabajando en las zonas bajas, trabajando y por supuesto recabando información, el presi de la institución, de Jorge Newbery, Julián Cañete, dialogando con nosotros. Ahí, bueno, Mario, que también nos sintoniza, está escuchando la radio, para Raquel, para mucha gente que sintoniza, que dice presente, nos manda el mensajito. Mario, que dice por acá, y si hoy damos la vuelta, Ignacio, la vamos a dar, creo que sí, los chicos tienen pasta, no por nada llegaron aquí, y bueno, se puede, si es un partido regular, obviamente tienen con qué, olvidemos, ¿no?, de todo lo anterior, con la cabeza fresca, como decía ahí Messi, Messi, que en los camarines dicen, muchachos, olvidémonos de todo, pongamos la cabeza en el partido y juguemos, ¿eh? Disfrutemos de

0: esto tan lindo que es el fútbol, el fútbol que nos da tantas, pero tantas satisfacciones. 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
1: Muy bien, nos vamos a Sebastián, no sé con quién está atrás, charlando, Seba, y lo estamos escuchando vía interna. A ver, Seba.
2: Recién estuvimos ahí con parte de hinchada de Sporting que está ocupando los asadores del polideportivo y les pedía que sea todo en paz y que no rompan nada. Y me dijeron, no te preocupes que hasta te lo vamos a dejar limpio el lugar. Así que, bueno, pero bien, bien, y sí, ya... preparando y trabajando muchísimo para lo que es la fiesta del 15 de agosto, toda la fiesta patronal, ¿no? Todo lo que es el contexto en el marco de agosto, pues son varios días. Y...
3: ¿con un broche de oro?
2: Sí, bueno, van a estar los palmeras por primera vez en la zona, en el sur de Córdoba por primera vez, así que una expectativa enorme. Y la verdad es que durante toda la jornada, durante toda la tarde, va a haber espectáculos musicales. Así que el broche o la frutilla, el postre, como sabemos decir, son los palmeras, pero bueno, hay folclore, cuarteto, cumbia para disfrutar.
3: Ismael, vos sabés que cada vez que hablo, y siempre lo digo en todos los medios que estoy, qué importante todo lo de ustedes, ¿no? Un grupo de chicos jóvenes que te siguen, todo lo que han hecho en Serrano, le han cambiado la cara, lo que han hecho todo, parque industrial, la verdad es que nos pone contento, porque es importante esto, mayormente para vos que sos joven, que tenés un futuro político inmenso, hacer esto, ¿no?
2: Bueno, gracias, Jorge. Sí, la verdad que, mira, en este preciso momento estábamos con varias obras. En el mismo momento, ¿no? Tenemos adoquinado, tenemos cordón cuneta, tenemos badenes, estamos trabajando sobre todo lo que es el desagüe del pueblo y estamos haciendo la red de agua potable, que es una obra histórica para nosotros, si bien es un sector del pueblo, no todo, pero estamos trabajando y de hecho el lunes 3, que es mañana, ya comienza el barrio Provisé por completo, son más de 10 hectáreas de ese barrio y un primer sector de la localidad, que son algo más de 15 manzanas, ya tendrían ingresando el agua potable en sus hogares, después de que más de 10 años seguro que dejó de llegar, ¿no?
3: Bueno, Ismael, te agradezco la nota, estás en la cancha, la verdad que te vine a molestar, pero hacía mucho no te veía con tu bello hijo, y bueno, te deseo la mejor de la suerte, vamos a estar antes de la fiesta, seguro.
2: Bueno, están invitados y quiero que vengas a cubrirla. Empieza muy temprano con todo lo que es la parte religiosa, la misa, la procesión, que termina en el Salón del Polivalente, a las 12 horas del acto, y a partir de la finalización del acto, que comienza el almuerzo y demás, ya hasta el otro día, porque cae sábado, así que hasta la madrugada vamos a estar con baile, música, y bueno, va a ser seguramente un día de mucha alegría, de mucha festeja, están todos invitados.
3: Todo el día. Bueno, gracias, Ismael.
4: Ismael, estamos para la radio Buchardo, bueno. Bienvenidos. Bueno, Ismael, un orgullo estar contigo, y bueno, con esta novedad, ¿no? O sea, que estamos con el tema futbolero, que bueno, el 15 se está preparando para la fiesta patronal, y bueno, comentanos un poquito cómo se está viviendo todo.
2: Bueno, ante todo, bienvenido a Serrano, siempre hay tan buen vínculo con nuestros vecinos de Buchardo. Justamente los otros días hablaba con la intendenta y bueno, siempre hay una expectativa, que sí, que le deseo lo mejor para hoy y que sea todo en paz y que sea una jornada de mucho fútbol. Y gracias por la visita y por la pregunta, porque los festejos patronales para nosotros es muy importante. El Día de la Virgen, el Día de nuestra patrona, el Día de la Virgen de la Asunción. Y como vos decías, es toda una jornada, ¿no? O sea, tenemos el 15 con todos los eventos musicales, con todos los números musicales que tenemos por ese día, una jornada histórica, pero ya después el 16 y el 17 con juego de riendas, con la gran jineteada que está organizando nuestra agrupación gaucha. Así que son un montón de días de fiestas. Están todos invitados, ustedes están, bueno, muy cerquitas. Muy
4: todo cerquita. Gratis, ¿no es cierto?
2: Bueno, mira, hasta las 19 horas, sí. Hasta las 19 horas es todo gratis. Bien. Así que vengan antes de esa hora.
4: ¿Y después de esa hora? ¿Y cómo es el tema cuando están los palmeras? ¿Cómo es?
2: Miren, los palmeras va a estar cerca de la medianoche, ¿no? 11 y media, 12 de la noche. Hasta las 19 horas es gratuito la entrada para todos. Para los de Serrano es gratis en cualquier momento del día. Para los de afuera, a partir de las 19 horas, se le cobrarían una pequeña... pequeña ingreso, digamos, la entrada de 20.000 pesos, ¿sí? Pero si llegan antes de las 19 horas, pasan gratis y ya quedan en el salón.
4: Bueno, Ismael, ¿cómo está el pueblo de Serrano?
2: Bueno, la verdad que es un pueblo, yo siempre digo, el más lindo de todos. La verdad que estamos haciendo muchísima obra, como le decía recién a tu colega, estamos con obra de agua, adoquinado como nunca antes, cordón cuneta, con obras como, por ejemplo, que lo hacemos, lo hace la cooperativa de servicios públicos, pero también lo quiero remarcar, estamos haciendo un parque solar, la verdad que de gran tamaño y único en la zona. Estamos con obra de cordón cuneta en el parque industrial. Bueno, en fin, muchísima obra pública y bueno, es un pueblo que crece. La verdad que uno que tiene en cuenta siempre el padrón y cómo va creciendo el pueblo, ¿no? Yo una vez por año por lo menos trato de tener el padrón en mano y ve el pueblo cómo va creciendo con la gente empadronada. Entonces, en eso, la verdad que hoy, cuando los pueblos crecen, no crecen muy poco, ¿no? Bueno, nosotros en los últimos años hemos crecido a gran ritmo, así que Serrano cada vez tiene más y cada vez está más lindo y cada vez suma nuevas cosas. Que eso... Esa tiene que ser la idea, ¿no? Claro. Nunca detenerse a pesar del difícil momento, a pesar de una situación económica muy mala, a pesar que a veces se dice, bueno, no es momento de hacer obra pública. Nosotros hemos hecho obra pública como nunca antes en estos 2 años y medio.
4: Ismael, bueno, hoy estando acá para, bueno, seguramente para hacer entrega de premio y todo lo demás, para vivir la gran fiesta y ojalá que sea una fiesta, ¿no?, del fútbol, ¿no?
2: Bueno, la verdad que felicito a los dos clubes. Han hecho una gran temporada ambos. Lamentablemente ninguno de los dos clubes de Serrano pudimos llegar a esta instancia, pero bueno, son a veces la pelota pega en el palo y
4: ¿son
2: sale.
4: ¿Son futbolero y Mael?
2: Sí. Seguimos de cerca siempre el fútbol con el chiquito también. Así que le deseo, como decía, una tarde de buen fútbol. Están en una cancha hermosa, con un campo de juego ideal. En la mejor plaza que hubiesen elegido esta de Serrano, así que, como decía recién, a los hinchas que estaban acá copando el polideportivo, usen todas las instalaciones.
4: Tenemos muy bonitas quedaron, ¿eh?
2: Tenemos instalaciones de primer nivel, instalaciones muy muy bonitas, las cuidamos todos, porque para nosotros es una alegría y un orgullo que esta gran final se juegue en nuestra localidad.
4: Señor intendente, muchas gracias y el 15 vamos a estar por aquí, ¿eh?
2: Gracias, bienvenido.
1: Gracias. Muy bien, gracias Eva, y recabando información aquí en el Bautista Chandy.
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1: Sí, sí, rapidito, Sebastián, porque se nos viene el partido.
5: Si llega a haber algún tipo de inconveniente, entre todos lo podamos solucionar de la mejor manera.
6: Muy bien, hasta ahí la palabra de Daniel Mesa, el jefe del operativo.
4: Daniel, estamos para la radio Raquel Estéreo de Buchardo, usted es el encargado de la parte de seguridad, ¿no?
5: Sí, sí, ¿cómo te va? Buenas tardes, bueno, a ti y a todos tus espectadores.
4: Bueno, cuéntenos un poquito cuántos son el tema de policía que van a estar dando todo lo que va a ser la final en el día de hoy.

0: aquí en la Liga de la Bulaye.
1: Bueno, en este momento, como le comentaba tu colega, contamos con alrededor de 30 efectivos, abocado todo lo que es a la seguridad interna y externa del evento.
0: Bien, bien. Para que todo lo que es parte de alrededores y lo que también en la ruta también están haciendo control y todo lo demás, ¿no?
1: Exactamente. Bueno, como ustedes saben, las dos localidades se lo van a hacer el ingreso a través de Ruta 4 y a posterior por la Ruta Provincial 27, hacia la localidad de Serrano.
0: Bien.
1: Hemos instalado un control vehicular en Ruta 27, intersección calle Sargento Cabral, que es la que va a ser de guía, es informativa, para ahí hacer un filtro y que en ese sector se desvíen las dos parcialidades. En este caso, la gente de Buchardo, que es la parcialidad que hoy va a ser visitante, va a bajar por la Sargento Cabral, con sentido, digamos, sur-norte, y lo van a hacer hasta intersección Maipú, donde se van a poder dirigir al estadio en el cual nos encontramos.
0: Ese sería el mensaje a la gente que va llegando a la cancha, ¿no?
1: Exactamente, se van a encontrar con ese control, donde el personal policial los va a guiar a las dos parcialidades donde se dirige una y otra. Déjame comentarte que lo que es la parcialidad de la Bulaye, desde ese control va a pasar, seguir por 27 hasta acceso de la localidad Ostendor. Y de ahí va a bajar hasta una de las arterias acá cercana a la inmediación del estadio.
0: Bien, bien. Daniel, bueno, ojalá que todo se termine todo en paz, que podamos disfrutar una linda final y una buena fiesta del fútbol aquí en Serrano. Muchas gracias y bueno, este es el mensaje habitualmente de la gente que está escuchando la radio para que la gente que se quiera acercar a la cancha.
1: Bueno, muchas gracias a usted por la nota y obviamente que espero lo mismo, que sea una fiesta, que gane el mejor. Exacto. Y que, bueno, que todos los espectadores puedan disfrutar del evento.
0: Gracias, señor comisario.
1: No, gracias a usted, por favor. Gracias.

0: Ahora sí, nos vamos a la transmisión. Hemos terminado la previa y es momento de presentar al equipo deportivo encabezado por el señor Sebastián Vera. ¿Qué tal, Seba? ¿Cómo te va? Buenas tardes.
1: Hola, Ignacio. Hola, ¿qué tal? ¿Cómo le va? Muy buenas tardes para todos. Aquí estamos desde el Bautista Chandy. Se nos van a venir los equipos al campo de juego en esta tercera final del campeonato de la Liga de la Bulacia, donde hoy, aquí en el Bautista Chandy, habrá un campeón cuando vos lo dispongas. Vamos con las formaciones.
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1: El equipo local, el equipo de Sporting, va a ir con estos 11 en cancha. Con la número 1, Santiago Nievas, será el arquero. Con la 2, Joel Pérez. Con la 3, Ailton Albino. Con la 4, Bautista Cabral. Con la 5, Martín Sosa. Con la 6, Tomás Prieto. Con la 7, Agustín Carranza. Con la 8, Dino Bruno. Con la 9, Uriel Illara. Con la 10, Valentín Carranza. Y con la 11, Leonardo Fernández. En el banco suplente estará con la 12, Maximiliano Garrido. Con la 13, Guillón Ramiro. Con la 14, Nahuel Bruno. Con la 15, Renato y Giuseppe. Con la 16, Tomás Raberta. Con la 17, Diego Salomone. Y con la 18, Gamboa Gastón. Lo dirige el tanque West. Así va el Jorge Yuri.
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1: El equipo de Ponchi Coria va a poner estos 11 en cancha. Con la número 1, Leonardo Gómez será el arquero. Con la 2, Bautista Tucci. Con la 3, Gonzalo Ricci. Con la 4, Joaquín Guevara. Con la 5, Juan Magra. Con la 6, Joaquín Merlo. Con la 7, Nicolás Martínez. Con la 8, Nazareno Gómez. Con la 9, Carlos Márquez. Con la 10, Juan Danichela. Y con la 11, Nicolás Fernández. En el banco suplente estarán con la 12, Maximiliano Wiwiski. Con la 13, Emiliano Bardón. Con la 14, Mauro Domaggi. Con la 15, David Bersoni. Con la 16, Jero Villegas. Con la 17, Francisco Torres. Y con la 18, Santiago Rodríguez. Lo dice prácticamente el señor Ponchi Coria. Presentamos la terna arbitral.
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1: Muy bien, el árbitro principal será el señor Patricio Bigoni. Primer asistente, Maico Basualto. Segundo asistente, Juan La Mancha. El cuarto árbitro será el señor Germán Barrio. Un campo de juego que está espectacular, Ignacio. El césped verde, en la multitud de gente que hay de lo largo, de lo ancho, de lo que es parte de la localidad de la ciudad de La Bulacia. Mucha gente de Sporting, mucha gente de Jorge Ñuri. Están colmadas las dos tribunas que tiene Jorge Ñuri y Buchardo. Repleto para vivir lo que será esta finalísima de la Liga de La Bulacia. Recordamos algunas estadísticas que Jorge Ñuri hace el 2013 que no sale campeón, y mientras tanto que Sporting hace del 2010 que no sale campeón. Señores y señores, está todo preparado. Se van a venir los equipos al campo de juego.
0: Muy bien, tenemos la voz de los protagonistas.
2: Hola, buenas tardes, papá. ¿Cómo andás, querido? ¿Todo bien? Castillo te saluda. Bueno, vamos con todo, la mejor para el aviador hoy. Vamos a ganar. Espero que no los vuelvan a robar el partido como el domingo pasado. Un abrazo grande para toda la familia y aguante el aviador. de parte, un abrazo grande de parte de, para todos ustedes y para la del Castillo. Chau, chau, chau.
3: Saludos ahí para el amigo Sebastián Vera. Buena transmisión.
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1: Bueno, muy bien, gracias Ignacio, ya las bengalas rojas para salir, para empezar a salir, ya se está viendo Albino Cabral, Sosa, Nieto Carranza, Agustín, Dino Bruno, Uriel Illara, Carranza, Valentín y Leonardo Fernández, se van a venir al campo de juego. ¡Se va a venir Sporting!
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1: Bueno, señores y señores, ¡se va a venir a... ¡Sí! ¡Sí! ¡Sí! ¡Sí! ¡Sí! ¡Sí! ¡Sí! ¡Sí! ¡Sí! ¡Sí! ¡Sí! ¡Sí! ¡Sí! ¡Sí! ¡Sí! ¡Sí! ¡Sí! ¡Sí! ¡Sí! ¡Sí! ¡Sí! ¡Sí! ¡Sí! ¡Sí! ¡Sí! ¡Sí! ¡Sí! ¡Sí! ¡Sí! ¡Sí! ¡Sí! ¡Sí! ¡Sí! ¡Sí! ¡Sí! ¡Sí! ¡Sí! ¡Sí! ¡Sí! ¡Sí! ¡Sí! ¡Sí! ¡Sí! ¡Sí! ¡Sí! ¡Sí! ¡Sí! ¡Sí! ¡Sí! ¡Sí! ¡Sí! ¡Sí! ¡Sí!

0: luchado por la Sierra Nueva, Fili Albino Cabral, Martín Sosa, Tomás Pieto Carranza, Tino Bruno, Uriel Indiana, Carranza y Fernández, a el humo que lo hace empatar aquí, el humo que lo hace y dar, señores y señores, ya está Sporting, ya está Jorge Duri en el campo de juego, esperamos con la terna arbitral.
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0: Barrio vestido amarillo. Está la terna arbitral del campo de juego. Señores y señores, ahí están los saludos. De los protagonistas, Nico Fernández, Nico Martínez, es el capitán de Jorge Newbery, y el número 6, Tomás Pie, el número 11, perdón, no, a ver el número, no podemos ver bien, el número 10 es el capitán del equipo de Sporting, estamos hablando de Valentín Carranza, ahí está el árbitro Patricio Bigoni, con los dos capitanes, Joaquín Merlo Carranza, es el capitán, Joaquín Merlo es el capitán, y el número 10 Carranza, ahí está con el árbitro Patricio Vidoni.
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0: Muy bien, gracias Ignacio, va a comenzar el primer tiempo, presenta la primera etapa.
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0: Bueno, señores y señores, va a mover el Jorge Yuri, ahí está Facito de Michela de Medio, como de tercero, ya vivimos, ya le decimos que ya está jugando la tercera final de la Liga de la Bulaye, está jugando el Jorge Yuri, Sporting, ataca ahora el equipo, el visitante la tiene, Nico Martínez, falta. Falta, no, sigue de ese árbitro. Va saliendo la gente de Sporting. La pelota se va por el otro costado. Va a ver si la pelota la tenga Tucci. Ahí la tiene Tucci. Va teniendo la pelota. La primera pelota la tiene Jorge Newell. Va buscándola por arriba. Peina ahí. El Nico Fernández se choca. Va buscando para Nico Martínez. Recupera. Falta. Falta, dice el árbitro Bigoni. Que le comete el jugador de Jorge Yuri al tiro libre para Sporting.
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0: Ahí está Vidal, la pelota va por el otro costado, va ganando, la tiene Prieto, Prieto Guido, ahí marca, ahí Carlito marque, la pelota se va a ir a lateral, es para el equipo de Sporting, que va a salir de mano, ya va a salir rápido buscándola para Dino Bruno, la tiene Dino Bruno, recupera ahí Carlito Márquez, a ver qué dice Vidal, dice que el lateral es para el equipo de Sporting, ya la hizo rápido, la pelota va por arriba, saca de cabeza Fernández, la tiene Dino Bruno, ahí está Dino, Dino que va tirándola para que corra ahí, el jugador el número 3 al Dino, al menos que saca para Cabral, ahí está, viene, y la pelota le pega a Joaquín Merlo, y está el tiro de esquina para Sporting, que va en busca del primero, allá van todos al área, ahí lo veo a Carrancha, Valentín, lo veo a Uriel, también lo veo ahí al número 12, Joel Pérez, señores y señores, primer tiro de esquina para el equipo de Sporting, va a pegarle Dino Bruno, van todos al área, ahí va a venir el centro, a Magadino, ahí va a venir el centro, la pelota lo hace Fernández, y el centro recupera, ahí va a salir, ahora la pelota la tiene Quinto Coral, y la pelota se va a ir al lateral, es para el rojo de Naulache.
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0: Bueno, hay tiro libre para Sporting, va a atacar el arquero Santiago Nieva, bueno, ya tenemos 3:40, este primer tiempo el partido está 0-0, estamos en el Bautista Chandi, tercera final de la Liga de la Mulache, la pelota queda por el medio, la tiene ahí Carranca, y va tocándola para Facito la Michela, vamos a ver, ya los Facito, ahí va Facito, pierde la pelota, recupera Fernández, lleva Fernández cuando va por la línea de Carlos, marca bien, el Nachi Gómez, y esto se va a ir a lateral, es para el equipo de Jorge Yuri Buchardo.
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0: La peina Fernández, la pelota la tiene Dino Bruno, toca para Cabral, la tiene Cabral, ahí va Cabral, toca para Uriel Izquierda, la tiene Uriel, ahí está Uriel de gancho, Uriel viene el centro, la saca Magra, por el otro costado, la pelota la tiene Cabral, va Cabral, gana, muy bien Nico Fernández, la manda lateral, es para el equipo de Sporting, pero va a ser de mano, lo va a hacer de mano, ahí Cabral, ya lo hace rápido, la pelota la va para Agustín Carranza, queda venido y la pelota la saca el córner, Bautista Tucci, es tiro de esquina para el Sporting, es el segundo tiro de esquina para el rojo de Poirredón, allá van todos al área, ahí lo veo al número 10 Carranza que está ahí, el número 7 está ahí en el rebote, va a venir el tiro de esquina, el segundo por el sector derecho para el equipo de Sporting, ahí va a venir el centro, la pelota va para arriba, saca Joaquín de Guevara y va buscando la para Facito Michela, la tiene Facito, la pierde, no, muy bien, ahí el jugador de Sporting y la pelota se va a quedar sin problema, el arquero Santiago Nieva, que ya mete el pelotazo largo, buscando la para ahí a la peina, ahí Magra, queda por el medio, la pelota la tiene Cabral, toca para ahí, abre la cancha, se viene para ahí, saca Joaquín Merlo, y la pelota la tiene Nico Fernández, pierde la pelota, la saca Tucci, queda por el medio, la tiene Almelo, Almelo que toca para Uriel, ahí está Uriel, ahí está Uriel, viene el disparo de Uriel, la agarró como venía, se fue lejos.
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0: 6 minutos tenemos en el primer tiempo, el partido está 0-0. Va a sacar el arquero Leonardo Gómez, estamos en el estadio del Deportivo Cultural de Serrano, viviendo esta tercera final de la Liga de la Mulache, ahí va sacando Gómez, la

0: pasa Cartucci, la revienta Cucci, la pelota la tiene Carlito Márquez, Carlito Márquez que toca para Ricci, la tira Ricci, va por el sector derecho, la tira Ricci, a ver qué hace, va tocando para el medio para Nico Martínez, la tira Nico, a ver qué hace Nico Martínez, la pierde, y esto se va a ir al lateral.
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0: Hay lateral para el Jorge Newby, se lo hace rápido Richie, se da media vuelta, ahí Fernández, la pelota saca por el otro costado, la pelota va buscando arriba, saca de cabeza magra, la tiene ahí Damichela, la tiene Damichela, va Damichela, ganó bien Damichela, viene Damichela, se amaga ahí con los papeles Damichela, queda por el medio, recupera Cabral, la saca, a ver qué cobró el árbitro, evidentemente que es lateral, es para Sporting.
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0: La pelota la tiene Uriel, va Uriel, engancha Uriel, se va la pelota y recupera Nico Fernández, se viene Nico Fernández, ahí la tiene Nico, ahí está Nico Fernández, va tirándola para quién, para Juancito Damichela, no se entendió, vamos a ver si saca, la saca por el otro costado, la pelota la tiene ahí Uriel Uriaga, la pierde por el otro costado, falta ahí, la tiene Carranza, salió bien Carranza, viene Carranza, va Carranza, pelota va para Dino Bruno, va para Fernández, ahí está Fernández. El arquero Gómez se queda con la pelota. La hicieron bien, la hicieron bien. Lo tuvo el Sporting, Ignacio.
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0: La arriba va la pelota, buscándola para Juancito Damichela, va a Damichela, ahí está Damichela, viene Damichela, gana Damichela, viene el centro, la pelota va para ahí, lo pasó, pasó Nico Martínez y va saliendo, la tiene Fernández, la tira para Albelo, Albelo que toca para Uriel, Uriel, se va Uriel, la tiene Uriel, va Uriel, se viene Uriel, lo marca ahí Tucci, va Uriel, va Uriel, se metió dentro del área, viene el centro pasado, ahí está Dino Bruno, metió, ahí el derechazo y gana bien Ricci, y gana bien Ricci, lo sabe pedir. Ha salido el partido, la pelota la tiene Cabral, ahí está Cabral, pelota que va buscándola, no va a llegar, no va a llegar el jugador de Sporting. Va a salir el arquero Gómez.
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0: Ahí va a sacar el arquero Gómez cuando ya tenemos 10:40, llegando a los 11 de este primer tiempo, el partido está 0-0, va sacando Gómez, la pelota va por arriba, la peina Damichela, la saca ahí el jugador Cabral, la pelota la tiene Fernández, Fernández que toca para Damichela, qué pelota la metió para Martínez, ahí está Martínez, falta, jugada peligrosa, jugada peligrosa de Nico Martínez. Tiro libre para Sporting.
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0: Le va a pegar el arquero Nieva, ya saca rápido buscándola para que la tenga ahí Carranza, Valentín, la tiene capitán, ahí está Valentín Carranza, la tiene Carranza, va tocándola para Pieto, la tiene Pieto, va tirándola para arriba, saca.

0: la pelota la tiene ahí Prieto, la tiene Prieto, ahí está Prieto, lo apura Martínez, la pelota la tiene Carranza, ahí la tiene el número 10, la tiene Capitán, la tiene Carranza, toca para Dino Bruno, Dino que mete ese pelotazo buscándola para Agustín Carranza, gana muy bien Tucci, la pelota la tiene ahí el jugador Dino va al suelo, gana bien limpio Tucci, la manda al lateral, es para el equipo de Sporting, que apura el equipo de la Bulace, va a sacar rápido la pelota, la tiene Dino Bruno, queda por el medio, la tiene Carlito Márquez, la saca Carlito para que corra la Minchela, a ver si llega, no, gana Prieto y está obligado con el pie el arquero, la tiene Nieva, va tocándola para Sosa, la tiene Martín Sosa, Sosa que levanta, abre la cancha para Prieto, la tiene Prieto, Prieto que toca para Valentín, Carranza toca el Sporting, la pierde, falta, Sí, tiro libre para Jorge Yuri.
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0: Guasito, la Michela la va a meter al corazón del área, allá está Guevara, lo veo, también a Fernández, allá va también, Ido va a venir el centro, va para Carlito Márquez, viene el centro, ya va afuera la pelota, va a salir el arquero Santiago Nieva, 14 minutos de este primer tiempo el partido, está 0-0, la tiene el número 2, ahí el jugador Pérez, va tocándola para Dino Bruno, la tiene Dino, toca para el Dino que toca para Dino Bruno, viene para Sosa, abre la cancha, se la quiso dar para Cabral, no salió, no llegó Cabral, y esto es lateral, cerca donde está la tribuna de Jorge Ñuri, va a salir Gonzalo Ricci, ahí va a sacar Ricci, va a sacar el lateral largo, ya la va buscando para Fernández que se da media vuelta, la saca Prieto, queda por el medio, saca Guevara, buscándola para Juancito, va Michela, ahí está Juancito, váyase por afuera, la tiene la Michela, viene la Michela, va viendo, el centro va para Fernández, la saca ahí, el jugador de Hilo, saca el Porti nuevamente, la pelota la tiene el jugador Carranza, falta el árbitro, estaba cerca, es tiro libre para Sporting, que le va a pegar, a ver quién le va a pegar, a ver, creo que es Almelo, el número 3 cerca del círculo del medio, allí le va a venir el tiro libre, van a ir todos al área, ahí lo veo a Uriel, lo veo a Carranza, lo veo también a Dino Bruno, le va a pegar Almelo, ahí está Almelo, 15 minutos, el partido está 0-0, por esta tercera final de la Liga de la Bulace, viene el centro, la pelota va para Uriel, lo estaban agarrando a Uriel, ahí la tiene Uriel, ahí está Uriel, engancha Uriel, a ver qué hace Uriel, ahí viene Uriel, viene el centro, cabezazo, la sacó Richie al córner, tiro de esquina para Sporting, por este sector donde estamos trabajando nosotros, tiro de esquina para Sporting, van a ir todos a la... no vale, va a salir el Jorge Ñuri, está de posición adelantada el jugador de Sporting, va a salir Jorge Ñuri.
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0: Ahí le va a pegar el arquero Gómez, señores, 16 minutos, el partido está 0-0, ahí va a sacar Gómez, va a sacar rápido la pelota, va por arriba, buscándola para Nico Fernández, saca de cabeza, lo estaba, y lo va a salir Cabral, la pelota la tiene Agustín Carranza, toca para él, va Agustín, a ver qué hace Agustín, gana Tucci, y va recuperando, la tiene Merlo, pelota que va para el velo, se mira el velo, el árbitro cobró falta, viene el árbitro, hasta el momento bien Tarcisio Migoni. ¡Hay tiro libre para Jorge Yuri!
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2: Ahí va el suelo. Merlo, la pelota la hace rebotar el número 7 Carranza. Hay laterales para Sporting, que va a salir de mano. Gran marco de público. Hay de Buchardo, señores. Mucha gente de Buchardo. Se ha venido toda la gente de Buchardo a ver al Jorge Ñubri. Hay laterales para el equipo visitante, que va a salir el número 6, Joaquín Merlo.
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2: La pelota la tiene Carranza, va tocándola para Uriel, gana Guevara. La pelota la tiene Carranza, toca para Uriel, la para de pecho Uriel. Ahí está Uriel, el gasta, se quiere dar media vuelta Uriel. Va tirándola para Cabral, se anima el Sporting. Ahí la tiene Cabral, está solo, viene el centro. Alerra la patada Ricci. La pelota no se fue todavía, no sale el peligro. La tira al velo, viene el cabezazo. Y en las manos del arquero Gómez se queda con ella.
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2: Fernández que toca para Dino Bruno, que bien que la hicieron, recupera el Nachi Gómez. Va el Nachi, pierde la pelota, se va Fernández. No se la pueden sacar a Fernández, falta, tiro libre para el Sporting. A ver si le saca amarilla, no, sé que le va a perdonar la vida a Ricci. Hay tiro libre para Sporting, lo tuvieron que bajar al jugador porque se iba solo Fernández. Hay tiro libre para el equipo de Sporting, cerca donde está la tribuna principal que tiene allí en el sector de visitantes, la gente de el Jorge Ñubri. Hay tiro libre para la visita, le va el número 7, 11, Fernández, le va a pegar, ahí va a venir el centro, la pelota va a quedar al corazón del área, viene el centro, la pelota va para arriba, el cabezazo la saca Ricci, y va saliendo otra vez, la pelota la tiene, ahí el jugador Carranza, la tiene Agustín, ahí la tiene el capitán, el número 7, va abriendo la capa para su arquero volver a empezar, la tiene Nieva, ahí está Nieva, la pelota gira, la pelota la tiene Albelo, a ver qué hace Albelo, Albelo que la levanta la cabeza, a ver qué hace Albelo, Albelo que levanta la cabeza, va tocándola para Prieto, Prieto que toca para Santiago Nieva. Señores y señores, así se está viendo el partido final, en esta tercera final la pierde, gana Rico Martínez, ahí está Rico, toca para Carlito Márquez, ahí está, Pedier, y no la saca por el otro costado, el jugador de Póstro, qué error de la defensa de Sporting, casi, y ahora se va a Cabral, qué bien que la hizo, viene Uriel, ahí está Uriel, ay, muy largo lo que hizo Uriel para el número 4 Cabral, y se va a quedar sin poder la clave.
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2: La pelota va por ello, gana Albelo, ya tiene el número 3, Albelo, va buscándola por ello, va a ver si llega, va a ganar Tucci, la saca Tucci, buscándola para el Nachi Gómez, la tiene el Nachi Gómez, abre la cancha para que corra, ahí Carlito Márquez, la tiene Carlito, se metió adentro del área Carlito, y se le fue muy largo, pero ganó un tiro de esquina para el Jorge Ñubri, dame una Ignacio.
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2: Ahí tiro de esquina por el sector derecho para el equipo de Jorge Ñubri, Batucci, va a llevar a lo vivo, a Merlo, también lo veo a Fernández, puede ser un buen momento para el Jorge Ñubri, viene cerrado, a las manos. El arquero Santiago Nieva se va a quedar sin problemas.
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1: Ahí tiro de esquina por el centro derecho y para el equipo de Jorge Yuri Batucci. Va a Guevara, lo digo a Merlo, también lo digo a Fernández. Puede ser un buen momento para Jorge Yuri. Viene cerrado a las manos el arquero Santiago Nieva. Se va a quedar sin problemas.
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1: La pelota la tiene Prieto, va tirando la isla, la regala Guevara a Dino Bruno. Se viene Dino Bruno, toca para Carranza. Ahí está, viene el centro, a ver, está en la línea de córner. Viene el centro, la saca Merlo. Y la pelota queda por el medio, la para ahí Sosa. Ahí va arriba, saca el Nachi Gómez, la revienta Nico Martínez. Pasa la Michela, a ver, ay, no llegó falta, ¿eh? Bueno, le fue con el pie. Arriba, se le fue arriba la pistola. A ver, la gente de Sporting pide amarilla para Pachito de Michela. Hay tiro libre para el equipo local.
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1: Hay tiro libre para Sporting, se lo hizo rápido Prieto. La pelota la tiene Fernández. Ahí está Fernández, pasante dos, pasante tres, que bien falta. Falta. Tiro libre, qué bien que la hizo Fernández, impresionante. La habilidad que puso, pasó uno, pasó dos, pasó tres. Y lo tuvieron que bajar al número 11 de Sporting. Hay tiro libre peligroso para el equipo de Sporting. Ahí queda lesionado el número 4 Guevara tras el choque con Fernández. Hay un tiro libre peligroso para el Sporting, Ignacio. ¡Dame una!
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1: Bueno, señores y señores, ¿quién le va a pegar? Uriel, él va a ser el encargado de tirar el tiro libre. Puede ser un buen momento, tiene ganas de pegarle al arco, Uriel, Tiene ganas de pegarle al arco el número 9, Sporting, a unos 12 metros que ocupa el arquero Gómez. Un tiro libre peligroso para Sporting. Le va a pegar Uriel Vidaga. Ahí van todos al área, está Cabral. Le va a pegar, viene el disparo, pega la cola de ahí de Rice Cabrero. Y el arquero Gómez, con este fusil que le saca al córner. Tiro de gira para Sporting. El derechazo de Uriel. La pelota queda al rebote y después el jugador de Sporting en el disparo. Y el arquero Gómez la manda al córner. Tiro de esquina para Sporting. Ya la hizo rápido. Tiene el centro. Pero no se pone de acuerdo el árbitro Bigoni. Hay tiro libre para el equipo del Albiador. Cerca donde está el banco de suplente de el tanque West. Ahí le va a pegar Juancito la Michela. La va a meter al corazón del área. Allá está Fernández. Allá va Guevara. Allá lo veo a Merlo. Puede ser un buen momento para el señor. Le va a pegar el Nachi Gómez. A ver, puede ser jugada preparada, ¿eh? A ver, señores y señores. Ahí va a venir, no, le va a pegar la Michela. Mira el centro, la pelota va al punto de penal. Gana ahí Uriel Iriaga. La pelota la tiene Richie. Viene el disparo de ahí del número 10, la Michela. Saca de cabeza el jugador de Sporting. La tiene Guevara. La saca Carlito Márquez. La pelota le dio, no la puede sacar de Sporting. La tiene Uriel. Ahí está Uriel. Gana Uriel. Mirá que lo que hizo Uriel. Impresionante lo que hizo Uriel. Mira lo que hace Uriel. Falta. El árbitro de Castellín. La tiene el Nachi Gómez. Ahí la tiene.

0: Mello, va Joaquín, la pierde Joaquín, y viene el centro, la saca Prieto, y la pelota la tiene, ahí el Nachi, que bien que la hizo el Nachi, ahí está, le pega, pero el aplauso de la gente, el Jorge Newry pasando entre dos, el número 8, la pelota se va, muy lejos, va a salir el arquero Nieva.
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0: La pelota muy fuerte, fue Fernández. Ahí aprieto, queda dolorido. El árbitro tiene que parar el partido. La tiene Alvelo. Ahí la tiene Alvelo. Alvelo vino. La tiene Cabral. Vamos a ver si llega Cabral. No va a llegar. No va. Claro, claro, claro. Tiene que volver antes. Tiene que volver antes. Ay, bueno, bueno, Nacho, Bueno, se le ve a Nico Fernández que está con sangre en la cara, Está con sangre en la cara Nico Fernández. Ahí se está levantando, Nico. A ver, parece que cuando... fue con la rodilla, le pega muy fuerte y ahora está lastimado el número 11 Fernández. Tiene tarjeta amarilla la gente de Jorge Newry. Ahí está Nico Fernández con la cara con sangre para que lo sigan atendiendo seguramente afuera. Tenemos tiempo, Ignacio.
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0: Bueno, muy bien, ahí lo sacan a Nico Fernández afuera para que lo sigan atendiendo. Tiene ahí está la parte médica que le está poniendo un algodón ahí, en el sector donde está lastimado Nico Fernández. Bueno, se va a reanudar el partido, señores, cuando ya tenemos 30 minutos de este primer tiempo. El partido está 0-0. Estamos en el estadio Bautista Charni disfrutando de esta gran final de la Liga de la Ulacia entre Sporting y Jorge Newry. La pelota la tiene Santiago Nieva. Va tirándola para que la tenga ahí el jugador Carranza. La pelota la tiene el Vigo. Recupera Guevara. Y la pelota se va a ir al lateral. Es para el equipo de Sporting. 30 minutos tenemos de este primer tiempo. El partido está 0-0. Va a venir el lateral. Ya lo hizo rápido. La pelota queda por el medio. Va buscándola para Sosa. Va a ganar Carlito Márquez. Ganó Carlito. Pelota va para Nico. Y se la quiso dar para Damichela. La pelota se va a quedar sin problemas. El arquero Nieva. Ya metió rápido. La pelota la tiene Carranza. Va Carranza. Salió bien Carranza. La saca Tucci por el sector derecho. Y va saliendo otra vez. La pelota la tiene Prieto. Ahí está Prieto. Va Prieto. La pierde. La tiene Nico Martínez. Ahí está Nico Martínez. Gana. Muy bien. Número 5 Sosa, y esto se va a ir a lateral, es para el equipo visitante, que va a salir de mano, lo va a hacer el número 11 Fernández, toca para Nachi Gómez, el Nachi Gómez que toca para Fernández, la tiene Fernández otra vez, el taquito para Damichela, la tiene Damichela, piden falta, el árbitro dice que el lateral es para el equipo de Jorge Newry, que va a salir de mano. Lo va a hacer el número 8, el Nachi Gómez. Va a venir el lateral largo seguramente. Ahí va a venir el lateral. Se demora. La pelota la tiene Damichela. Lo estaban agarrando Damichela. Siga, siga. La tiene ahí. Queda por el medio. Le comete falta ahí Damichela. La pelota la tiene Fernández. Ahí está Fernández. Toca para el Nachi Gómez. ¿Qué metió? Viene el disparo. Ahí está. Y el arquero Nieva. El arquero Nieva se queda con la pelota. Le pegó con la zurda. El número 11 Fernández. Lo tuvo el Jorge Newry y ahora la pelota la tiene Guevara. La tiene Guevara, toca para Tucci, la saca Tucci por el sector derecho. La pelota la tiene el número 5 Sosa, la tiene Sosa, va tocándola para el número 7, va a encarar. Guevara, muy bien Guevara, ganó bien Guevara, falta, dice el árbitro, siga, la saca Magra, va para que corra ahí, y va a salir Sporting.
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0: Ahí va sacando Cabral, la pelota la rechaza, la saca Richie, para que corra, ahí la va a quedar para que la tenga el número 10, ahí Carranza, la tiene Carranza, la tiene Valentín Carranza, lo marca Nico Fernández, falta ahí, siga, la pelota la tiene Tucci, va sacando Tucci, la pelota la tiene Magra que toca para Fernández, se queda por el medio, el partido está por ahora 0-0, ganó bien Magra, toca para Damichela, se viene Damichela, ahí va Damichela, ay, qué lástima, le faltó la de Messi a Damichela, la pelota queda por el medio, y va quedándola, la tiene Dino Bruno, la tiene Dino, ahí va Dino, a ver qué hace Dino, abre la cancha, señores y señores, se viene Sporting, la pelota la tiene Carranza, ahí está el número 10, pelota va para el número 8, Dino Bruno, la tiene Dino, se metió adentro el área, gana, muy bien Joaquín Guevara que la revienta, la pelota se va a ir a lateral, es para Sporting.
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0: Hay lateral para el equipo, el local se lo hizo rápido, la pelota la tiene Uriel, ahí está Uriel, se cae Uriel, falta, el árbitro cobró falta. El delantero, sí señor, es tiro libre para el Jorge Núñez.
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0: Pegar el arquero Gómez, 35 minutos tenemos, este primer tiempo el partido está 0-0, va para Fernández, la deja cubrir ahí el número 10 Carranza, eso es lateral, es para el equipo rojo que va a salir de mano Ignacio.
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0: Pelota la tiene Dino Blaga en la cabeza de Uriel, se va a quedar sin problemas el arquero Gómez que se queda con ella cuando ya tenemos 35-30, el partido por ahora está 0-0.
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0: La pelota la tiene Fernández, toca para Magra, qué bien que la hicieron, recupera ahí, la saca Carranza, la pelota la tiene Dino Bruno, va Dino, engancha Dino, va tocando la para Albino, la tiene Albino, se durmió Albino, pelota que toca para Martín Sosa que toca para que la vaya a buscar, ahí Cabral, vamos a ver si llega Cabral, llegó Cabral, la tiene Cabral, pelota que va buscando la para que corra, así Leo Fernández, la tiene Leo, va Leo, no lo pueden parar a Leo, ahí recupera Richie, la saca Cabral, y esto se va a ir a laterales para el Jorge Ñuri.
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0: La pelota la tiene Dino Bruno, toca para Uriel, ahí recupera Richie, la saca Richie, la queda por el medio, se demoró Richie, ahí marcaba ahí Uriel, jugada peligrosa, siga, la pelota la tiene Carranza, Valentín, ahí está el capitán, la tiene Valentín, toca para Uriel, ya viene Sporting, la pelota la tiene Cabral, ahí está, ¿qué? Aníbal, ese Cabral, viene Aníbal, la

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0: Le va a pegar el arquero Gómez, 37, Juanjón llegando a los 38 de este primer tiempo. El partido está 0-0, ya saca Gómez buscándola por arriba, va sacando ahí, saca Carranza de cabeza, la pelota queda por el medio, va a ver si pega la gana Gómez, la saca ahí el arquero, el número 11, Fernández, perdón. La pelota queda por el medio, la tiene Carlito Márquez. Ahí está Carlito, vuelve para atrás. Volver a empezar, como es la canción de Alejandro Lerner. La pelota la tiene ahí, Joaquín Merlo. La saca Merlo. Viene el derechazo cruzado, va para Fernández. La saca Prieto. Y esto se va a ir al lateral para el Albiador de Buchardo, que va a salir. Lo va a hacer el número 9, Carlito Márquez. Ahí va a venir el lateral largo. Seguramente va a buscar a alguien para que alguien la peine allá arriba. La pelota la tiene Fernández. A la tiene Fernández, va Fernández. Viene Fernández, gacha Fernández. Pelota va para Carlito Márquez. Ahí está, mete el acento muy pasado. La pelota no se fue. Ahora sí se fue la pelota. Va a salir el arquero Nieva.
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0: Bueno, piden balones a uno. Ahí viene el balón, señores. 39 minutos, señores. El partido está 0-0. Aquí, ¿qué pasa? Parece que hay un reclamo de acá del banco de Jorge Ñuri. Parece que le salió la canillera a Nico Fernández. A ver, ahí se va a poner la gente de Sporting que pide amarilla para Nico Fernández, que no tenía la canillera, ahí se la pone. Va a salir Sporting, dame una, Ignacio.
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0: La pelota la tiene Carranza, va tocándola para Cabral, la tiene Cabral, ahí va Cabral, pelota va para Carranza, Agustín, no va a llegar el número 7 de Sporting, y la pelota se va a ir al saque del arco.
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0: 40 ya segundos de este primer tiempo. Ahí va a sacar el arquero Gómez. Ya saca el derechazo cruzado, buscándola por arriba, la saca al velo. La pelota queda por el medio, gana Magra. Y ahí va corriendo el Nachi. Falta, lo estaban agarrando el Nachi. Lo tiene Gómez. Va Gómez, va Gómez, va Gómez. Toca para la Vicera. Ahí está el disparo. ¡Bala que pica cerca! La pelota pasó a pavita del ángulo. Lo tuvo la Minchela a los 41 minutos, cuando el arquero lleva, iba volando, se acaba de salvar el Sporting, Ignacio.
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0: Bueno, la más clara, lo que va en este primer tiempo, la de Pasito, la Michela, pasó a penita, yo la veía adentro, lo tuvo el Jorge Ñuri, va a salir el equipo de Sporting, 42 minutos, señores, ahí va a salir el número 6, Prieto, ya hizo rápido, muy largo, ¿qué hizo Prieto? Bueno, esto se va a ir a lateral, es para el equipo de Jorge Ñuri.
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0: Bueno, y esta la pelota se va a ir a lateral nuevamente para el equipo rojo, que va a salir de manos, lo va a hacer el número 10, Carrancha. 42 minutos tenemos de este primer tiempo, el partido está 0-0, la pelota la tiene Uriel, ahí va Uriel, se cae Uriel, la pelota se va a ir a lateral, falta antes ahí, a ver qué dice el árbitro. Bueno, tenemos tiempo, Ignacio.
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0: La pelota recupera Tucci, se va a ir por el otro costado, si se va el córner, si se va el córner, a ver qué dice el córner, a ver, sí señor, porque le rebota en un jugador de Buchardo, estira de esquina el número cuarto, para el equipo de Sporting, tiro de esquina por el sector derecho, le va a pegar Fernández, 43 señores, vamos a ver cuánto va a adicionar el árbitro, ahí está señores y señores. Va a venir el tiro de esquina por el sector derecho. Lo va a hacer Fernández. Ahí está Prieto. Lo veo que está Carranza. Lo veo que está Uriel. Lo veo que está Pérez. Ahí van algunos. A ver qué dice Bigoni. Que no se agarre el ojo con las... ahí no va a venir el centro. La pelota ahí se están agarrando algunos jugadores adentro del área. Viene el centro. La pelota saca Salito Marque. Y va agarrando ahí el jugador de Sporting. Viene el centro. La pelota va para arriba. Ahí está. Viene el disparo. Ahí está Carranza. La pelota pasó por arriba. Viene Fernández. Va Fernández. Vamos a ver si llega Fernández. Llegó Fernández. Lo estaban agarrando. Lo estaban agarrando. A Fernández, el árbitro dice que es lateral para el Jorge Nuri. 44, el partido está 0-0.
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0: Bueno. Señores y señores, jugada peligrosa ahí que le hacían a Joaquín Marlo. Tiro libre para el equipo de Jorge Ñubri. Tiempo cumplido, 45. Vamos a ver cuánto va a adicionar el árbitro. Se lo va el primer tiempo, que por ahora el partido está 0-0. Y la situación más clara la fue la de Buchardo, la de Juancito Damichela. Ahí va a venir el tiro libre, le va a pegar Joaquín Merlo. Ahí la va a meter al corazón del área, será una de las últimas. Ahí va a venir el centro, la pelota va para arriba, buscándola para Nico Fernández. Ahí la saca el Vilo, la pelota queda por el medio, saca Tucci. Y esto se va para Carlito Márquez, la revienta ahí. El jugador de Sporting rechaza a Tucci para que corra la Michela, gana Prieto. Y la pelota la tiene ahí Carranza, Carranza Valentín, saca de cabeza Guevara. La pelota va buscándola para el número 7. Agustín Carranza, la tiene Carranza, toca para Fernández, vamos a ver, va a ganar el Nachi, la deja cubrir y esto se va a ir al saque córner, estiro de esquina para el equipo de Sporting, el número 6, en lo que va del córner para el equipo de Sporting, ahí le va a pegar Uriel, allá van todos. Allá va Pérez, también lo veo Prieto, también va Cabral, será una de las últimas, señores. Ahí va a venir el tiro de esquina, lo va a hacer, va a venir el centro, la pelota va para Fernández, que ve que la hizo Fernández, ahí está, viene el disparo. ¡Ay! ¡Ay, ay, ay, ay, ay, ay, ay, lo que se comió Fernández! La pelota pasó

0: abrazo a ti. ¡Ya volvemos!
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1: Muy bien, regresamos al estadio Bautista de Chandy, allí para los comentarios, Seba.
3: Sí, gracias, Ignacio. Lo tengo a Jorgito Basconi. Dano, bueno, ¿cómo viste los primeros 45 minutos, Jorge? Partido parejo, ¿no?
4: Partido parejo, me parece que fue un poquito más de Sporting, llegó más. Después que entró el Porteño a manejar un poco la cancha, el partido ha sido parejo. Pero yo creo que llegó un poquito más de Sporting, pero un partido muy parejo, muy ligero, muy rápido, muy buen partido estamos viendo.
3: Bueno, donde hubo una situación, creo, la más clara en lo que fue para Jorge Ñuri, la de Patito de Michelin, decía la de Fernández de Tiro, que se fue muy, muy largo, pero también fue buena esa, ¿no?
4: Y las dos, pero creo que fue un poquito más Sporting que luchar.
3: Bueno, quedan 45 minutos, que puede pasar cualquier cosa, ¿no?
4: Hay que esperarlo. Saludo al Tano Ruti, que me está escuchando.
3: Dale, Tano, te mando saludo ahí, Jorgito Basconi. José Benedito, venga, amigo, ¿cómo anda? Bueno, ¿qué tal está viéndolo este partido?
4: Antonio. ¿Qué tal? Muy buenas tardes para vos. Le mandamos un saludo al Vasco. Lindo partido. Es un partido entretenido, un partido con velocidad, un partido que tiene todos los ingredientes de una gran final, de la tercera gran final. Porque los dos están intentando abrir el marcador, no lo han podido. Los dos han demostrado que son los planteles que tienen, todo lo que tienen. Lo vimos demostrado a cabo de los tres partidos, han puesto todos los titulares y, bueno, eso da, habla las pautas de que los dos equipos están jugando el 100%. Bueno, quedan 45 minutos a todo nada, ¿no? Si no, si seguimos así, vamos a los penales. Exactamente, en caso de terminar igualado los 45 minutos, serán tiros libres penales. Bueno, José, por último, el próximo sábado, si todo se esté todo bien, arranca el torneo clausura. Arranca exactamente el torneo clausura. La primera división va a estar jugando en la Boudalle, lo que no sé si en la zona se va a jugar.
3: Claro, porque recordamos que se viene la Expo, la Boudalle, el fin de semana que viene, ¿no?
4: Sí, ellos van a ser sábado y domingo. Pero se arregló de que, bueno, en la Boudalle el día sábado ya empieza el campeonato. Lo que no sé, ustedes pueden jugar a Villarroci.
3: Creo que van a Villarroci,
4: claro, con balón. Yo no sé si Villarroci también ingresará en eso de que empiece el sábado, a lo mejor. Así que vamos a...
3: Bueno, hay que esperar la reunión de la Liga del martes, ¿no?
4: Sí, la reunión de la Liga también debe saber alguno de los secretarios. Exacto. Debe saber.
3: Muy bien, gracias, José.
4: No, por favor.
3: José Benedito, de FM Ciudad, estamos en vivo, estamos disfrutando del partido. Vamos contigo, Ignacio. Ya venimos para el segundo tiempo.

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Ya regresamos para el segundo tiempo con los relatos de Sebastián Vira en un lleno total aquí en el Bautista Echandi en la localidad de Serrano. Por ahora el resultado está en 0-0 para cada uno y por supuesto las alternativas se viven de otra manera cuando, bueno, pasan los segundos, los minutos y cada uno de los equipos quieren definir. Seguramente será en el segundo tiempo, al momento nada más. Un saludo grande para Raúl, ahí para Marina también, que nos escuchan desde Serrano, desde Serrano. Y bueno, estaban escuchando recién a través de la aplicación. Me dice, va unos segundos más atrasado el partido. Sí, sí, totalmente, porque es por streaming, de manera que sale unos segundos, unos 10, 12 segundos más atrasado que cualquier jugada. En el cielo no podemos ver. No es lo mismo que si toman la transmisión en vivo, bueno, naturalmente que la van a escuchar al mismo tiempo que, bueno, que está jugándose el partido, ¿no? Pero siempre por streaming unos 10, 12 segundos más atrasado que la jugada. Ya volvemos un momento nada más ahí con Sebastián, que está, por supuesto, ahí en la zona bajas y, bueno, ya listo para emprender el segundo tiempo. Seba, ¿no?

0: volvemos para el segundo tiempo. Lo dejamos en la compañía de nuestro relator, en este momento el señor Sebastián Vira.
1: Bueno, gracias, Ignacio. Ya estamos para la parte final del partido, donde está el partido 0-0. Está volviendo la terna arbitral, encabezado por el árbitro Patricio Viganoni.

0: Maico Basuado y Juan La Mancha y Germán Barrios. Ya está la terna arbitral del equipo de fuego para estos segundos 35 minutos. Vamos repasando el banco de suplente del equipo de Sporting. En el banco de suplente está sentado Maximiliano Garrido, Ramiro Guillón, Nahuel Bruno, Renato Insusepe, Tomás Roberta, Diego Salomón y Gastón Gamboa, los que están en el banco de suplente de Sporting. En el equipo de Jorge Ñubri están sentados en el banco Maximiliano Biwiski, Emiliano Barbón, Mauro Domaschi, David Bersoni, Jero Villega, Francisco Torres y Santiago Rodríguez. Están sentados en el banco de suplente del equipo de Jorge Ñubri. Bueno, señoras y señores, estamos viendo a Jorge Ñubri por estos segundos 45 minutos. Aguardamos por el equipo local, esperamos por Sporting.
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0: Bueno, muy bien, gracias Ignacio. Aguardamos por Sporting. Recordamos que se está jugando en Del Campillo la segunda final de la Liga de Rota, donde está jugando Recreativo Estrella y junto a Del Campillo. El partido de ida ganó Estrella 2-1, se está jugando ya, así que si tengas más, si tenés información de allí, vamos a tener que chequear la información que ocurre en el Campillo, Ignacio.
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0: Bueno, señores y señores, está todo dispuesto. Va a ponerse en marcha la parte final, va a mover Sporting. Señores y señores, ahí está el jugador, ahí lo estamos viendo, quién es el que está ahí en el número 7 Carranza, el que está ahí en el medio, señores y señores, ahí viene el árbitro Patricio Bigoni para cerca donde es el medio, ahora sí está todo dispuesto, vamos a presentar el segundo tiempo.
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0: Bueno, muy bien, gracias señores y señores. Ahí está Carranza en el medio. Mira vos, tiene el cronómetro, el árbitro Bigoni lo pone en cero y ya vivimos. Ya le contamos, ya le decimos. Ya está en marcha los últimos 45 minutos. El partido está 0-0, que por ahora esto nos lleva a los penales, pero faltan 45, falta mucho. La pelota la tiene Dino Bruno, va tocándola para que corra Damichela. Vamos a ver Damichela, la tiene Damichela. Ahí está Juancito, se viene Damichela. Ganó bien Damichela. Viene el centro y la pelota se va al córner. Dino de gira para Jorge Ñubri. Salió con todo en este segundo tiempo el equipo del Ponchi Coria. Tiro de esquina para el equipo del Albiador, primer tiro de esquina para Jorge Ñubri, que va en busca del primer gol en el comienzo del segundo tiempo. Ahí va Guevara, ahí lo veo a Merlo, ahí lo veo a Martínez. Va a venir la orden del árbitro, va a venir la orden, lo están agarrando a Richie, viene el centro, las manos del arquero. Santiago Miedo se queda con la pelota y ya metió rápido para que la vaya a buscar Carranza. La tiene Agustín Carranza. Ahí está Carranza. Pelota que pierde la pelota, recupera Uriel. Uriel que va tirándola para Dino Bruno. Vamos a ver si llega Dino Bruno. Le pega en la cara a Dino. Y esto es lateral para Jorge Ñubri.
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1: Hay una falta ahí, dice el árbitro Bigoni. Es tiro libre, a ver qué cobró el árbitro. Parece que es un pique. Señores y señores, va a venir el pique. Ahí lo va a hacer el árbitro Bigoni. Tenemos tiempo.
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1: Hay laterales para el equipo de Forte que va a salir de mano. Lo va a hacer Bautista Cabral. Lo va a hacer el lateral largo, seguramente. La pelota va por allá. ¡Ay! Piden falta, piden infracción de la gente de Forte adentro del área. Siga, siga. La saca Carranza. La pelota saca ahí Guevara. La tiene Carranza. Va buscándola por el otro costado. Ganó el Nachi Gómez. La tiene Gómez. Toca para Nico Fernández. Ellos, ahí está Carlito. Pelota va para Nico Martínez. La tiene Martínez, se cae Martínez y va ganando, la tiene Dino Bruno, lo marca Ricci, se viene Dino Bruno, cae Dino, la pelota recupera Ricci, al piso pone al velo y la pelota se va a ir a lateral, es para el equipo de Jorge Núñez, ya lo hizo rápido, la tiene Fernández, ahí está Fernández, viene el disparo, la pelota la tiene Nico, viene el disparo, la saca ahí, el jugador y va ganando, la pelota la tiene Uriel, lo estaban agarrando a Uriel y Vigaga, siga, la pelota va para Davichela, la tiene Davichela, va Davichela, va por la línea de córner, la tiene Davichela, va al piso, el número 10 Carranza, y esto se va a ir a lateral, es para el equipo de Jorge Núñez, que va a salir de mano, lo va a hacer el número 8, el Nachi Gómez, allá va Ricci, sube allá arriba, ahí va a venir el lateral, lo va a hacer allí Gómez, ya lo hizo rápido, toca para Davichela, la pelota va por arriba, buscándola para Carlito Márquez, ahí la peina Nico Fernández, la saca, ahí el jugador de Sporting, la pelota la tiene Uriel Iraga, va tirándola para ellos, recupera, ahí la va a buscar Uriel, a ver que llega, ganó Uriel, va teniendo la pelota, va Uriel, muy bien, Joaquín Marlo, la pelota queda para Alvelo, la tira Alvelo, Alvelo que abre para Dino Bruno, va buscándola para Carranza, va a ganar, le pone el cuerpo ahí, tú, el número 2, Tucci, y la deja cubrir, perfecto, el 2 del Jorge Yuri, ahí saque el arco para el equipo del Jorge Yuri, va a salir el arquero Gómez.
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1: La pelota la tiene Uriel, va tirándola para Fernández, la tiene Leo Fernández, la pierde el número 11 de Sporting, y ahora la tiene el otro Fernández que es de Jorge Núñez, la tiene ahí Davinchela, la tiene Davinchela, va Davinchela, pierde el centro, la pelota que le rebota, y esto se va a ir al tiro de esquina, tiro de esquina para Jorge Núñez, es el segundo tiro de esquina para el aviador que va en busca del primero. Señores y señores, allá va Ricci, allá va Merlo, también lo veo que va a quedar, van todos los centrales, el grandote que tiene Jorge Yuri, ahí le va a pegar el número 10, Juanchito Ramonchela, por el sector derecho, ahí está Merlo, lo veo que también está Nico Martínez, puede ser un buen momento para Jorge Yuri en esta jugada, ahí tiro de esquina, segundo tiro de esquina de la tarde en este segundo tiempo, para Jorge Yuri, le va a pegar Fernández, ahí va, acomoda, va a venir la orden de Bigoni, va a venir la orden, ahí lo están agarrando a Joaquín, va a venir, Leído se demora el tiro de esquina, se demora el tiro de esquina, ahora sí, levanta la mano el árbitro, mira el centro, va muy cerrado, va para Ricci, la tiene Ricci, Ricci que toca para Fernández, la tiene Fernández, mira el centro, va para arriba, ahí va, el cabezazo de Nico Martínez, y la pelota pasó a pera del palo, no llegó Nieva, lo tuvo, y la pelota picó y se fue afuera, lo tuvo el Jorge Núñez.
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1: Bueno, queda dolorido el arquero Nieva luego de Iro, creo que es el pie derecho, el pie derecho es que se toma Nieva, ahí se está levantando el arquero, bueno, lo están atendiendo los médicos, tenemos tiempo Ignacio.
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1: Bueno, ahí está, señores, va a venir el tiro libre, le va a pegar el número 2, Pérez. Cuando ya tenemos 8:07:30 de este segundo tiempo, se está demorando. ¿Qué pasa? ¿Qué pasa? Que se está demorando el tiro libre. Ahí está, señores y señores, todavía se la duda. ¿Qué pasa? Hay algo que todavía no estamos viendo. ¿Qué pasa? Que no se demora, ahora sí.
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1: Ahí la tiene Fernández. Ahí la tiene Fernández. Toca para el Nachi Gómez. Tiene el disparo muy pasado para Carlos. No va a llegar, No va a llegar Carlito Márquez, la pelota se va a ir al saque del arco, va a salir el arquero Nieva.
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1: La saca Nieva, la pelota queda por el medio, lo deja cubrir Carlito Márquez. Esto es la clave para el equipo de Jorge Ñuri. Lo va a hacer Richie. Ahí ya la hace rápido, toca para Fernández. Va por ahí, saca la cabeza el jugador de Sporting. Y esto es laterales para el equipo de Jorge Ñuri. Ya la hizo rápido Fernández. Va para la Vinchera, va para el Nachi. Pide mano, mano, mira que tiro libre. ¡Qué tiro libre tiene Jorge Ñuri! Y creo que nadie se lo va a sacar a la Michela, Nadie se lo va a sacar a la Michela. Cerquita de la media luna. Cerquita de la media luna. Vino la mano del jugador de Sporting. Hay tiro libre peligroso para el Jorge Ñubri. Y bueno, y puede ser un buen momento para el equipo de Ponchi Coria. Aquí, señores y señores, vamos a ver quién le va a pegar. Señores y señores, a unos 17 metros que ocupa el arco Nieva, ahí le va a pegar, ahí acomoda, a ver quién le va a pegar, Gómez o la Michela, pero nadie se lo quita a la Michela, nadie se lo quita a la Michela, señores, pero quiere pegarle el Nico Martínez también, puede ser jugada preparada, puede ser jugada preparada, bueno, ahí está, señores y señores, va a venir la orden del árbitro, Vigori. 1, 2, 3, 4, 5, 6, hombre en la barrera, pone 4, hombre en la barrera, pone la que lo lleva, puede ser un buen momento para el Jorge Ñubri, le va a pegar Tico Martínez, toma dirección, ahí está, le pega Martínez, la pelota se va a poder.
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1: Ahí la saca Nieva, la pelota va por arriba, la peina por el otro costado, va sacando, la saca ahí el número 5 Sosa, la pelota va por el otro costado, la deja cubrir Valentín Carranza, y esto la pelota se va a ir al lateral por el sector derecho, cerca donde está la tribuna, una de las tribunas del visitante, lo va a hacer la gente de Sporting, va a salir de mano allá el número 10 Carranza, ya saca el lateral largo, la pelota la tiene Dino Bruno, saca por el otro costado, la pelota va por arriba, nuevamente el lateral es para el

0: el árbitro. Ahí va a venir el lateral. Lo va a hacer el número 8, el Nachi Gómez. La pelota la tiene Fernández. Fernández que toca para Magra. Magra que toca para Joaquín Guevara. La tiene Nachi. Ahí está, viene el centro. La pelota va arriba. Ahí está Calito. ¡Se la sacaron! ¡Se la sacó Junta! ¡Se la sacó Junta! El número 2, Pérez. Señores y señores. Hay tiro de esquina para el Jorge Newby. ¡Se la sacó Junta! ¡Se la sacó Junta! Lo que podía hacer el gol de Carlito Márquez. Hay tiro de esquina para el Jorge Yuri, que va en busca del gol. Ahí va Carlito Márquez. Lo veo a Guevara. Lo veo a Joaquín Merlo. Va a venir en la orden. Ya viene el centro. La pelota va para parar el disparo. Pega de la saca ahí el jugador del Sporting. Y esto se va a ir a lateral. Es para el equipo del Jorge Yuri. Ya lo hace rápido, toca para Carlito Márquez, va tocando para Fernández, la saca el número 2 Pérez, la pelota se va a ir a lateral, es para el equipo local, para la gente de Jorge Newell, va para Fernández, la tiene Fernández, la pierde Fernández, la saca por el otro costado y va buscándola para Carranza, la tiene Carranza, salió de Carranza. Bueno, ahí va a sacar a Marisa, a ver qué le saca Marisa Magra. Lo agarró de la camiseta el número 5 Magra. Ya la hizo rápido, bueno, no le sacó a Marisa. La pelota la tiene Valentín Carranza, la tiene Carranza, toca para Fernández. Ahí está Fernández, el disparo de Fernández a las manos del arquero Gómez.
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0: Bueno, tiro libre para el equipo de Jorge Yuri. Le va a pegar Juancito la Minchela, la va a meter al corazón del área. Ahora Nachi Gómez puede ser jugada preparada, ¿eh? A unos 22 metros que ocupa acá el arquero Nieva. Le va a pegar el Nachi Gómez. Allá va Richie, lo veo. Que está también Merlo. También lo veo que está también Guevara. Ahí va a venir la orden del árbitro. Va a venir el centro, la pelota va muy pasado para nadie. Y va a salir el arquero Nieva.
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0: Bueno, ahí va a salir el arquero Nieva, cuando ya tenemos 14:38 de este segundo tiempo. El partido está por ahora 0-0. Ya saca rápido la pelota, la tiene Carranza. Ahí está Carranza, la tiene Carranza, el número 10. Pelota la tiene Pérez, Pérez que va tirándola para Agustín Carranza. Toca para Dino Bruno, se viene Dino Bruno, va Dino, no lo pueden parar a Dino. Recupera muy bien el Nachi Gómez. La pelota queda por el medio, la va buscando ahí el jugador Nico Martínez. ¡Qué mal le fue! ¡Qué mal le fue al Dino! A ver, el árbitro, bueno, pues se olvidó la tarjeta amarilla, el árbitro Bigoni. Para mí quería que se era molestado el número 3 al Dino, pero el árbitro le perdonó la vida al lateral de Jorge Newell.
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0: Ahí va a venir el lateral, no va a ver qué pasa. ¿Qué pasa? Que va Bigoni a buscar la pelota. El tiro libre más atrás. El tiro libre para el Jorge Yuri, la va a meter al corazón del área. Le va a pegar Juancito a Michela. Cuando ya tenemos 16 minutos de este segundo tiempo, el partido está 0-0. Ahí le va a pegar a Michela. Viene el centro, va a pedir el pique. En la mano del arquero Santiago Nieva, que va a salir rápido. La pelota la tiene ahí el número 4 Cabral. La tiene Cabral. Cabral que toca, abre la cancha para Uriel. La tiene Uriel, lo marca 22, se le fue a Uriel. Y esto se va a ir a lateral. Es para el equipo del Jorge Yuri Muchacho.
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0: minutos. Le dice segundo tiempo, el partido está 0-0. Ahí le va a pegar Romichela. Viene el centro, va a salir el pique. En las manos del arquero Santiago Nieves, que va a salir rápido. La pelota la tiene ahí el número 4, Cabral. La tiene Cabral. Cabral que toca, abre la cancha para Uriel. La tiene Uriel, lo marca 22, se le fue a Uriel. Y esto se va a ir a lateral. Es para el equipo del Jorge Yuri, muchachos.
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0: Se va a venir un cambio, Ignacio, se viene el número 16, Tomás Roberta, se viene Roberta, se va a ir el 8, la pelota la tiene Albelo, Albelo que toca para Cabral, la tiene Cabral, va a venir Cabral, viene el centro, la pelota le pega la cola a Richie, la tiene Albelo, Albelo gana, bien Richie, la saca Richie, la pelota se va a ir al lateral, es para el equipo de Jorge Yuri.
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0: Bueno, se viene el cambio, sí, vino Tomás Roberta y se fue el número 8, vino Bruno. Primer cambio que mete el tanque West, la pelota la tiene ahí Roberta. Roberta que toca para Cabral, Cabral que toca para Carranca, la saca ahí Richie. La pelota la tiene Pérez, Pérez que toca para Almelo. Se viene buscándola para Cabral, recupera Richie, la tiene Richie. Richie que vete para la Michela, a ver si pica, va la Michela, las manos. El arquero Santiago Nieva, que se queda con la pelota y va a salir.
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0: La pelota la tiene Magra, pierde la pelota, se la da para Carranza, la tiene allí el jugador y la pierde el Nachi, la tiene el Nachi, se la gana el Nachi, va el Nachi, toca para Tucci, la saca Tucci, queda por el medio, va tocándola para la Michela, qué pelota, la metió para Nico Martínez, se viene Nico, ahí está, Grita Mía, se va a quedar.
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0: Bueno, hay laterales para el equipo de Sporting. Y va a salir de mano, lo va a hacer Valentín. ¡Ay! ¿Qué pasó ahí? ¿Qué pasó ahí, Nico Fernández? Parece que le pegó al número 11. Bueno, Fernández parece que le pegó a un jugador de Sporting. Queda dolorido, creo que le pegó en la panza, ¿no, amigo? Sí, señor. Ahí está, vamos a ver si alguien lo vio, si el niño lo vio, o si el cuarto árbitro lo vio. Fue Fernández que le pegó al jugador de Sporting. Bueno, vamos a ver qué va a decidir el árbitro de todo tiempo, Ignacio.
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0: Bueno, muy bien, parece que queda todo en la nada, no pasó nada. Hay laterales para Sporting. Ya lo va a hacer Carranca, la pelota la tiene ahí el cuadrado, la pelota queda para Uriel, va Uriel, va Uriel, la saca, a verlo, para que corra Nico Martínez, a ver si llega Nico, no, va a llegar el arquero Nieva, se va a quedar sin problema, y ya la pelota larga, va buscándola, para Cabral, la tiene por la derecha, la tiene Cabral, Cabral que engancha, la pelota va por arriba, saca Richie de cabeza, la tiene Magra, Magra que va tocándola, la pierde y va ganando Pérez, y va comiendo Fernández, va Fernández, que

0: Don Nández cae bien, gana bien Magra. Se va a venir Santiago Rodríguez para dejar Señori. La pelota la saca Pérez, la revienta buscándola para Valentín. Carranza la saca ahí el número 6, Prieto. Queda por el medio, la tiene Guevara. Guevara se la toca para Roberta. Y va a salir, va buscando para Uriel. Gana muy bien Joaquín. Y la pelota va para Uriel. La tiene Uriel. A ver qué hace Uriel. Va Uriel, va Uriel. No se la puede sacar. ¿Qué pasó? Bueno, parece que hubo una falta a Joaquín Merlo. Es tiro libre para el equipo de Jorge Newell. Se viene un cambio, Ignacio. Se viene la saca número 18, Santiago Rodríguez. Vamos a ver quién se va a retirar para el equipo de Jorge Newell. Se viene Santiago Rodríguez. Vamos a ver. No lo vio el árbitro. Va a salir el juego, ya lo hizo rápido Gómez, la pelota la toca para Ricci, ahí está Martínez, salió bien Martínez, falta, falta de Martínez, sigue el árbitro, la pelota la tiene Prieto, Prieto que se va a meter velocidad, Prieto, pelota va para Uriel, va Prieto, pelota va para Roberta, ahí está Roberta, Roberta.
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0: Bueno, señores y señores, está ganando Sporting 1-0, gol de Tomás Roberta, un golazo del número 16, la clavó bien al ángulo, bien al palo derecho. Señores y señores, enojo de Ponchi, Poncho, jugadores. Gana Sporting 1-0 y hay tiro libre para el equipo de Jorge Newell. Ahora se vino el cambio, se fue el número 11, Nicolás Fernández, ingresó Santiago Rodríguez. Hay tiro libre para Jorge Newell. A ver si puede buscar el empate en esa jugada. Hay tiro libre a unos 25 metros que ocupa el arquero Santiago Nieva, señores. Ya de Sporting 1-0, gol de Roberta. Y ahora va por el empate de Jorge Yuri. Ahí le va a pegar la Vincela. Va la Vincela, pega. Nieva. Sacando la pelota. Y el tiro de esquina para Jorge Yuri. Qué pelota sacó el arquero Nieva. Se vendía y dio rebote y después se lo rechazó en un jugador de Sporting. Hay tiro de esquina, el tiro de esquina para Jorge Newell, que va en busca de empate en esta jugada. En este sector va a venir el tiro de esquina. Ahí levanta, señores, el público de Buchardo, va a poner el aliento, va por el empate. Ahí va a venir la orden del árbitro, señores. Tiene el centro muy pasado, no te van agarrando a Tucci, no te van agarrando a Tucci, siga, siga. Y va a salir el Sporting, la pelota la tiene ahí Fernández. Va Fernández, a ver qué hace Fernández, gana, muy bien, Guevara, y la pelota se va a ir a laterales para el equipo de Jorge Newell, y esto se va por el otro costado, la pelota la tiene Carlito Márquez, toca para David Chena, viene el centro, va para Nico, la pelota sacó el palo, la pelota sacó el palo, tocó la pelota en el palo, lo tuvo el Jorge Newell, este disparo de el Nico Martínez, cuando ahora el arquero Nieva está en el piso. Te damos tiempo, Ignacio.
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0: Bueno, acá se acerca Magra, le está dando indicaciones, Monchi. Señores y señores, hay laterales para el equipo de Jorge Julio de Sporting. A ver qué dice el línea, es para el Jorge Julio, la tiene Richie, viene el centro muy pasado, va para la Michela, no se fue la pelota, sí, estaba afuera. Hay saque del arco para el Sporting, que gana 1-0.
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0: Ahí la saca Nieva buscándola por arriba, saca por el otro costado, la pelota la tiene así Uriel Mediaga, va buscándola para Carranza, tiene más Sporting, la pelota la tiene Carranza, ahí está Sporting, la tiene Carranza, viene el centro, la pelota va, pasa, y está para Roberta, ahí está Roberta, le pegan el puntil allá a Richie, se acaba de salvar el Jorge Ñuri, la pelota queda por el medio, la saca Magra, y para que corra la Michela, señoras y señores, ya la Sporting 1-0, falta mucho todavía, le falta mucho para el Jorge Núñez buscar el empate, la pelota viene buscándola para que la siga Carranza, toca para Fernández, la tiene Fernández, va Fernández, pasó uno, pelota va para Uriel, ahí está, ganó Uriel, ahí está Uriel, le pegó, le pega la cola a verlo, y va saliendo el Jorge Núñez, la pelota la tiene Nachi Gómez, va tirándola para que corra, ahí la Michela, la tiene la Michela, falta, falta que le comenten a la Michela.
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0: Bueno, hay tiro libre para el Jorge Ñuri, ya lo hizo rápido, la pelota va por arriba, la saca de cabeza, ahí está, le pega Richie, la saca, ahí Prieta, le Prieta, la pelota la tiene Richie, va a ganar al Melo, gana Richie, se viene Richie, pelota va para Carlito Márquez, se le fue, y ahora se viene la cota de Sporting, la pelota la tiene Uriel, y va tocándola para Roberta, se viene buscándola, se viene Carranza, lo liquida Sporting, viene el centro, va para atrás, nadie, pero no se le peligro, la tiene Roberta. Toca para Fernández, Fernández, Fernández, viene Nachi Gómez, viene Nachi Gómez, y va sacando ahí Carlito Márquez para que corra, la tiene pasito la Michela, ahí está la Michela, la tiene la Michela, viene el centro, muy pasado, no va a llegar Santiago Rodríguez, y esto se va a ir al saque del arco para Sporting, se viene el segundo cambio, que mete el Ponchi Coria, se viene Mauro Domaggi, casaca número 14, vamos a ver quién se retira.
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0: Bueno, se retira el número 8 y Nazareno Gómez, ingresa el número 14, Domaggi, la pelota queda por el medio, la tiene Carranza, ahí está Carranza, va, falta, sí señor, tiro libre para el Sporting, Ignacio.
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1: Bueno, tiro libre para Sporting, la pelota la tiene Cabral, Cabral que toca ahí, gana Tucci, la tiene Tucci, va Tucci, falta ante el árbitro, pero la pelota la sigue, la tiene Santiago Rodríguez que vence para la Michela, vamos a ver si no va a llegar la Michela, y eso se va a ir al lateral, el lateral para Sporting, que gana 1-0.
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1: Ya lo hizo rápido, la pelota queda por el medio, la tiene Nico Martínez, va Nico, abre la cancha para Domaki, ahí está Domaki, es un armado con los papeles, va Domaki, a ver qué hace Domaki, le rebota del jugador de Sporting, la tiene Nico Martínez, Nico que toca para Ricci, ahí está Ricci, la saca por el otro costado, la tiene Joaquín Garro, toca para Guevara, Guevara que toca para Rodríguez, va sacando por el otro costado, y ahora se viene la contra de Sporting, va para Roberta, la va a sacar Tucci, la pelota queda por el medio, va ganando, la tiene Santiago Rodríguez, ahí está Santiago, baja, viene el centro, nadie por atrás, y la saca ahí el jugador Carranza, la pelota la tiene Nico Martínez, abre la cancha para Davinchera, la tiene Davinchera, ahí está el número 10, la tiene Jorge Ñuri, ahí viene el centro, saca el velo, y no sale el peligro, la tiene Santiago Rodríguez, la tiene Santiago, baja Santiago, baja.
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1: Acá se va Roberta, señores, uno, empató Mauro Domaki en un golazo, la definió bien al palo, nada para hacer para el arquero, en lleva ahora el partido está 1-1, vamos, ya tenemos 34 minutos de este segundo tiempo, 1-1 está el partido, con este resultado habrá penales, pero falta todavía, falta algo a sacar el arquero, Leonardo Gómez, tenemos tiempo Ignacio.
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1: Hay tiro de esquina para Jorge Ñuri porque le rebotó en un jugador de Sporting. Hay tiro de esquina para todos al área, señores y señores. Es un buen momento para el equipo del Jorge Ñuri que lo quiere dar vuelta ahora. Quiere dar vuelta a la historia del equipo del Jorge Ñuri de Buchardo. Ahí le va a pegar y lo va a venir el centro. Está Ricci, está Domaki. Viene el centro, el cabezazo. De Joaquín Marín y el arquero volando. Y el arquero volando, le mandó el córner. Tiro de esquina para Jorge Ñuri. Qué disparo, el cabezazo de Merlo. Donde el arquero Nieva se chocó. Parece todo, parece que cayó mal Nieva. Tenemos tiempo en...
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1: Bueno, lo están atendiendo al arquero Nieva. Sabemos que Nieva es el único recurso, puede el arquero. Ahí está, lo están atendiendo a Nieva. Bueno, ya tenemos 36 minutos. El partido está 1-1 a los 23. Tomás Rodar, Carolina, el marcador para el Sporting. Lo empató Mauro Domagi, casaca número 14. Y hay tiro de esquina ahora para el Sport, para el Jorge Ñuri. Allá van todos, allá están Merlo. H.T. Márquez, también está Martínez, viene el centro, la pelota va para Joaquín, la saca Uriel, y esto se va nuevamente, es el tiro de esquina, un buen momento para Buchardo, luego del gol, ahora empezó a levantar un poquito Buchardo, ahí le va a pegar la Michela, la va a meter al corazón del área, allá van todos, ahí está Joaquín, allá está Guevara también, lo mío a Rodríguez, va a venir la orden del árbitro, viene el centro, la pelota va arriba, la saca Uriel, dándole ayuda al número 9 de Sporting, la tiene Magra, viene el centro, la pelota va arriba, esto se va a ir al saque, el arco.
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1: Ya saca rápido el derechazo el arquero Gómez, la pelota, el arquero Nieva, va buscando la para Sosa, Sosa que va tocándola para el número 10 Garrante, que está todo defendiendo, la pelota la tiene aquí el número 5 Sosa, toca para Prieto, la tiene Prieto, Prieto que iba, se resbaló Prieto, la pelota va para arriba, va buscando la para Santiago Rodríguez, va Santiago, la tiene Santiago Rodríguez, va Santiago, que está en Santiago, y va recuperando ahí el jugador Pérez. Que toca para el número 5, la tiene Sosa, ahí la tiene Sosa, Sosa que va tocándola para el jugador 7 Carracha, gana muy bien Richie, va a ganar Richie, la saca Richie, la pelota se va para mí, va, que viene la pelota para acá.
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1: Bueno, se vienen los cambios, se viene el número 18. El número 15 para Sporting, se va el número Albelo, se fue el número 3, ¿y qué más? Bueno, hay Carranza, Agustín Carranza, ingresaron para el equipo local, ingresó el número 18, la Tomina, bueno, Gamboa, ¿y el otro quién es? El número 15, hizo Chepe, ahí están los cambios que metió Sporting, la pelota la tiene buscándola para Prieto, la tiene Prieto, ahí la tiene Prieto, levanta la cabeza Prieto, va buscándola para Uriel, el partido está 1-1 y con ese resultado iremos a los penales, pero puede pasar cualquier cosa en el partido, hay lateral, es para el equipo local, lo va a hacer Valentín Carranza, hay lateral para Sporting, lo va a hacer Carranza, lateral seguramente lo va a hacer largo, lo va a hacer largo para que alguien la peine allá, ahí va a venir la orden del árbitro, va a venir el lateral, ya va a venir la pelota, va buscándola y lo recupera Domagi, autor de un golazo para el equipo del Jorge Newell, la pelota la tiene el número 6 Prieto, Prieto que toca para que la tenga Fernández, la tiene Fernández, toca para Carranza, va Carranza, sigue en falta, siga, va a salir de la Sierra Gómez.
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1: La pelota va por el otro costado, buscándola para Nico Martínez, la saca por el otro costado, va buscando arriba, la saca Magra, queda por el medio, la tira Carrancha, Carrancha que toca para Uriel, la tira Uriel, toca para Gamboa, la tira Gamboa, va Gamboa, va Gamboa, va Gamboa, toca para Roberta, la tira Roberta, viene el centro, muy pasado, nadie por atrás. Y esto se va a ir a saque el arco, lo va a hacer el arquero Gómez.
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1: Bueno, ahí está, señores, va a salir el arquero Gómez, 42 minutos, 1-1 está el partido. A los 23 del segundo tiempo, Tomás Roberta. A los 33, Mauro Domachi. 1-1. Está el partido. Ahí va a sacar el arquero Gómez. Cuando nos quedan 3 minutos, vamos a ver cuánto va a adicionar el árbitro. Con este resultado, nos vamos a los penales. Falta todavía. Vamos a ver cuánto va a adicionar el árbitro. La pelota la tiene al velo. Va, recupera. Falta. Falta. Estilo libre para Sporting Ignacio.
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1: La pelota la tiene Carrancha, ahí la tiene Carrancha. A ver qué hace Carrancha, toca para Prieto. Se viene Prieto, va Prieto, va Prieto, va Prieto. Vamos a ver si llega Prieto. Va para Fernández, la tiene Tucci, la saca Tucci, le hace rebotar en Prieto, en laterales para Jorge Nuri.
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1: Hay laterales para el equipo de Jorge Nibri, lo va a hacer Guevara, 43, ya llegando a los 44, vamos a ver cuánto va a adicionar el árbitro, señores, 1-1, la pelota va por el otro costado, lo están agarrando a Tucci, lo están agarrando a Tucci, tiro libre para el Jorge Nibri, 44, último minuto, estamos mirando bien al árbitro, cuatro minutos va a adicionar el árbitro, el señor Rivani, ahí le va a pegar Tucci, ya se la toca para Donichela. La saca la Michela, la pelota va para Nico, le pica y en las manos, se va a quedar el arquero Santiago Nieva, ya hace rápido la pelota, la tiene Pérez, ahí la tiene Pérez, Pérez que toca para Prieto, la tiene Prieto, será la última, señores, no ha adicionado nada todavía el árbitro Bigoni, la pelota la tiene Carranza, va Carranza, toca para Fernández, la tiene Fernández, engancha Fernández, va Fernández, engancha Fernández, toca para el velo, el número 5 Sosa, perdón, la tiene Río, va saliendo, la saca Domachi, la pelota queda por el medio, va ganando ahí el jugador Prieto, la pierde, recupera Sosa, Sosa ido el árbitro, cobró falta, tiro libre para Sporting.
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1: Bueno, tiro libre para el deporte, la del corazón del área. Ah, ya lo veo, está Prieto, no está... Está Uriel, viene el centro, la pelota va a la peina. En las manos del arquero. A ver qué cobró, ¿es córner? No. No, no, no, llegó bien el arquero Gómez. Ahí va a sacar Gómez, ya saca rápido. La pelota la tiene Richie. Ahí está Richie, saca Richie. Pelota que recupera. Ahí Santiago Rodríguez, toca otra vez. Se viene Rodríguez, va Rodríguez, gasta Rodríguez. Va Rodríguez, salió bien Rodríguez. Va Rodríguez, había una mano, siga, siga. La tiene Uriel, ahí está Uriel. Pelota va para Roberta, va Roberta, va Roberta, va Roberta. Lo estaban agarrando, falta ahí. El árbitro cobró falta, pero anteriormente es tiro libre para Jorge Núñez.
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1: 46-30, 46-31, señores. Estamos jugando los tiempos adicionados. Se nos va el partido, señores. Nos vamos a los penales. La pelota la tiene Santiago Rodríguez. Ahí está Santiago. Engancha Santiago. Va Santiago. Pierde la pelota. Y recupera falta abajo de Santiago a Roberta. Es tiro libre para Sporting. Que va a salir del fondo.
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1: Final, Ignacio, final del partido, a los 47 minutos. El árbitro Patricio Vigoni marca el final del partido, 1-1, terminó el partido, nos vamos a los penales, a los 23 Tomás Raberta abría el marcador para Sporting, a los 23 Mauro Domacchi, señores y señores, nos vamos a los penales para saber quién será el campeón del torneo de apertura.
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1: Bueno, muy bien, gracias Ignacio. Ahí están los jugadores en este momento de Castrano. Están reunidos ambos equipos. Se viene la definición por penales para saber quién será el campeón de este torneo apertura. Digamos que en el balance general los 90 minutos fue justo el empate. Así que bueno, los penales van a decidir quién será el campeón. Bueno, ahí están los jugadores de Buchardo reunidos junto a un gran arquero de penales como es Leo Gómez, en varias oportunidades que ha atacado Gómez en varios penales. Señores y señores, un Sporting que también tiene un buen arquero como es Santiago Nieva. Se vienen los penales. Ahí vamos a ver qué arco se va a patear los penales. José, bueno, lindo partido, ¿no?
2: Exactamente. Yo estaba diciendo recién que es una final acorde. Esos dos equipos, en el primero gana Jorge Newbery en su cancha, en el segundo gana Sporting en su campo. Acá van terminado igualado. Bueno, creo que es lo que se necesitaba en la Liga Regional de Fútbol de La Boulaye, estos dos a la final, pero a la final a penales, y es para felicitar a todos los equipos de la Liga Regional que tuvimos un campeonato sensacional.
1: ¿Justo el empate, José?
2: Sí, para mí sí, fue justo, porque tuvo tiempos o minutos que se fue dando con dominio de uno y otro.
1: Muy bien, ahí está José Benedito dándonos el comentario. Señores y señores, se está preparando todo. Vamos a ver, creo que va a ir al arco. ¿Dónde va? Para el sector, ¿dónde va? Para la ruta. Para el lado de la ruta. Que va usted cuando va para la... Cuando salir de acá de Serrano. Es va para allá, así que...

0: sí, va a ir, ya está todo preparado, señores y señores, se vienen los penales. ¿Quién va a empezar primero a patear? Sporting, va Uriel, va el número 9 Uriel a patear. Vamos a presentar los penales, Ignacio, vamos con dos tanditas, dale.
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0: Bueno, señores y señores, se viene el primer penal, va a comenzar pateando de serie de 5 Sporting. Va el número 9, Uriel Illara. Uriel Illara va a patear el primer penal para Sporting. Ahí está, señores y señores, está el árbitro Bigoni poniéndole la pelota en el medio. Ahora sí se están demorando la serie de penales. Señores y señores, va Uriel. Este es el gran goleador que tiene la Liga de la UNAC, Uriel Illara. Autor de un golazo el domingo pasado allí en la UNAC. Ahí va Uriel. Está desgazapado el arquero Gómez. Señores y señores, va Uriel, va Uriel Illara, está el agazapado Gómez, va Uriel. Sporting gana 1-0, Ignacio.
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0: Bajacito de Minchila, patea el penal. Va Juancito Domínguez, pateado el penal para Jorge Yuri. Señores y señores, empieza pateando los penales Jorge Yuri. Va Juancito Domínguez, y está el gazapado en Nieva Tiró. Afuera la tiró, señores y señores.
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0: La tiró fuera Domínguez, ahora Pastosa a patear el segundo penal para Sporting. Gana 1-0 Sporting. Pastosa tiró. Sporting gana 2-0 la definición por penal, Ignacio. Ahora va Nico Martínez. Bueno, ahí está. Gracias, Ignacio, por darme el tiempo necesario. Va Nico Martínez a patear el segundo penal, 2-0, arriba Sporting. Recordamos que recién Juancito Domínguez la tiró afuera. Va Nico Martínez a buscar el segundo penal para el Jorge Yuri. 2-0, arriba Sporting. Va por el descuento Jorge Yuri. ¡Ahí va Martínez! ¡Gol! ¡El Jorge Yuri bien definido! Ahora está 2-1. 2-1 gana Sporting. Y va Fernández. Va Leonardo Fernández a patear el tercer penal para Sporting. Señores y señores, 2-1 la serie. Va Leo Fernández. Ahí está acomodando la pelota el número 11, este chico juvenil que viene en las inferiores ¡Sí! ¡Sporting está encastampado en aquel Gómez! ¡Ahí va! ¡Ahí va! ¡Carga, pute, tiró! ¡Gol! ¡Gol! ¡Sporting! 3-1. 3-1. Va Santiago Rodríguez ahora. Va Santiago Rodríguez a patear el tercer penal para el Jorge Núñez, señores. 3-1 gana Sporting. En la definición, por penal está obligado a meter, está obligado a meter Santiago para seguir teniendo más ventaja el Jorge Núñez. Ahí está Nievas, señores y señores. Va a ir por el tercer penal. Va a venir la orden del árbitro. Ahí va. Carga, apunte, tiró. ¡Gol! ¡Gol! El Jorge Núñez. Ahora 3-2 en la definición por penales. Va Roberta. Va Roberta, va. Va el cuarto penal para Sporting. 3-2. Señoras y señores. ¡Vamos Gómez! ¡Vamos Gómez! ¡Va Roberta! ¡Va el número 16, el autor del gol de Poche que abría el partido! ¡Va el chiquitito Roberta! ¡Ahí está! ¡Mira! ¡Va a venir la orden del árbitro Bigoni! ¡Ahí va Roberta! ¡Gol! ¡Gol! ¡Es por ti! 4-2, 4-2 gana Sporting, atención, si está obligado a meterlo, porque si no Sporting será campeón, obligado a meterlo Carlito Márquez. Ahí está, señores y señores, si Carlito Márquez, señores, 4-2, está obligado a meterlo, está obligado a meterlo Carlito Márquez, está en agazapado Nieva. ¡Ahí va! ¡Carga, apunte, tiró! ¡Gol! ¡Gol! El Jorge Núñez, Carlito Márquez. Ahora 4-3. Y va Prieto. Va Prieto por la gloria, Ignacio. Va Prieto, va por la consagración. El número 6 toma Prieto, señores. ¡Si mete Prieto! Si mete Prieto, mete Sporting campeón. Si Prieto mete Sporting campeón. Vamos Gómez. Una te pido Gómez, una Gómez. Va Prieto, señores y señores. Será la última. Ahí va, carga, apunte, tiro. Va Prieto.
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Bueno, muy bien, terminó el partido. Fue victoria de Sporting por penales. La definición que lo dio a Sporting como campeón. Fue paridad durante los 90 minutos. Allí en el primer tiempo se adueñó de la pelota el equipo de Sporting, logrando entonces abrir el marcador, y en el segundo Jorge Newbery lo empata prácticamente. Fueron los dos goles en el segundo tiempo. El primer tiempo terminaron prácticamente empatados, igualados en el juego, de eso se trata, y en el segundo tiempo allí entonces estuvieron las definiciones. Las definiciones que permitieron llegar a los penales. Fue victoria de

0: equipo de Sporting, que sacó la diferencia por un gol. Allí, bueno, Damiguela que lo patea arriba, fuera del arco, y entonces de esta manera quedó sellado el pasaporte, ¿no? Muy bien, estamos aguardando ahí comunicación con Sebastián. Vamos a ver qué pasa. Sí, Seba, adelante vos.
1: Sí, estamos esperando si podemos ingresar al campo de juego, ¿eh? Así que ya enseguida estamos con vos, ¿eh?
0: ¿Cómo no, Seba? Sí, totalmente de acuerdo, entonces. Bueno, ya me llamará de un momento a otro Sebastián, obviamente para tener allí seguramente las impresiones de los jugadores, que están muy, pero muy alegres, muy contentos con este objetivo que luego de tantísimos años lo logran, y en un tercer partido. Le costó mucho a Sporting, Jorge Newbery dejó lo mejor. Un buen equipo realmente el Newbery, aguerrido, que hasta el último obviamente dio batalla y dio señales de querer lograr el objetivo después de tanto tiempo, ¿no? Así que vamos en búsqueda de la parte comercial mientras aguardamos a Sebastián.
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0: Muy bien, aguardamos notas. Sebastián, aguardamos notas. ¿Cómo está eso?
1: Está cerrado, sí.
0: ¿Está cerrado?
1: ¿Seba?
0: Sí.
1: Mira, estamos... no podemos entrar en este momento a la cancha, así que podés aguardar y vamos a ver si podemos hacer algunas notas. Está complicado, ¿eh?
0: Bueno, ¿quién está en la puerta, Seba?
1: La policía, está la policía.
0: Y mostrarle la credencial, Seba.
1: Sí, pero bueno, hasta que no tengamos ninguna novedad no podemos ingresar, ¿eh?
0: Bueno.
1: Dale, aguardame.
0: Estás acreditado, Sebastián, ¿eh?
1: Sí.
0: Bueno, aguardamos mientras tanto entonces.
1: No podemos ingresar.

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1: Sí, Seba. Sí, adelante, Seba.
2: Bueno, sí, recién ingresamos. Bueno. Se armó, Ignacio.
1: ¿Qué se armó, Seba?
2: De Buchardo.
1: No, no bueno, tienen que entrar bueno, en
2: bueno,
1: esa.
2: Bueno, se armó, ¿eh?
1: No tienen se que armó. Entrar en esa. No tiene, ¿por qué?
2: Se armó, pero este Ignacio ingresaron los de Buchardo, agredir a los de Sporting.
1: Qué bárbaro.
2: Bueno, esto está sucediendo ahora, ¿eh?
1: Qué lástima. Es bueno, un partido de fútbol,
2: Se armó, ¿eh?
1: Una lástima,
2: ¿eh? A ver.
1: Una lástima, Seba.
2: Uri.
1: Bueno, anda comentando, Martín. Seba.
2: Estamos, sí, Ignacio. Lo tengo a Valentín Carranza. Valentín, felicitaciones. Qué título, ¿no?
3: La verdad que un título hermoso. La verdad que con la banda esta que estamos en el principio, soñamos con esto y bueno, sufrimos en los penales un poquito, pero se nos dio, la verdad.
2: Un partido que se complicó

0: Sì.
1: Però
0: grazie Valentino per l'invitazione. Bueno, gracias, ahí está, A ver si podemos buscar otro. A ver, si estamos acá, estamos. A ver, están tirando. A ver, lo tengo a Marquito Sosa, vení. Martín. Bueno, felicitaciones, Martín.
2: Bueno, muchísimas gracias. Muchísimas gracias.
0: Bueno, se ha costado, pero se logró.
2: Sí, un partido duro, no sabíamos que eso fue en eso, lo logró eso. El partido pasó a ser muy duro. Sabía que iba a pasar esto, así que bueno, se dio así.
0: Bueno, muy bien, ahí estamos, señores. A ver, Santiago Nieva, lo tengo. Santiago, bueno, felicitaciones, hermano.
3: No, hola, gracias, y bueno, a festejar nomás.
0: Bueno, se costó, pero se pudo ganar en los penales, ¿no?
3: Sí, fue un partido tramado. Yo creo que fuimos los mejores en todo el campeonato, así que bueno, quedó reflejado en los dos partidos, en los tres. Así que bueno, creo que merecimos esto.
0: Felicitaciones.
3: Gracias.
0: Bueno, a ver si podemos seguir buscando más voces protagonistas. Estamos aquí en los festejos de Sporting, campeón Tanque, estamos para la radio. Bueno, Tanque, felicitaciones.
4: Bueno, gracias. Llegamos al penal, sufrimos, pero bueno, nos tocó por ser y nos tocó a nosotros.
0: Bueno, un partido durísimo a la cual, bueno, pudieron encontrar el gol y bueno, le empataron y bueno, en los penales se le dio, ¿no?
4: Sí, yo creo que el balance en los 90 fuimos un poquito mejor. Pero bueno, es fútbol y nos descuidamos en una y nos clavaron y bueno, llegamos a los penales, pero por suerte fue para nosotros.
0: Bueno, Tanque, a celebrar este título y bueno, y ya pensaron lo que se viene seguramente poco, pero bueno, vamos a ver qué pasa, ¿no?
4: Sí, no, ya arranca el domingo, pero bueno, le daremos libre a los chicos el jueves y bueno, volveremos jueves pensando en el domingo, pero bueno, la primera parte fue muy buena y vamos a felicitarlo a los chicos porque realmente han hecho un laburo.
0: Tanque, ¿cuántos títulos tenés?
4: Ah, no sé, ahora, no sé, uno viene a laburar a los clubes, claro. A veces le toca la suerte, a veces no, pero bueno, el tema es laburar, acompañar a los chicos, bueno, en este caso, el grupo bárbaro, y bueno, por suerte se le dio.
0: Gracias, Tanque.
4: Gracias a vos.
0: Gracias, ahí está el Tanque Web, ahí está la gente de Jorge Nuri, bueno, que se ha ido ya rumbo a vestuario, a ver si podemos seguir buscando más voces protagonistas en este momento, estar con las copas, ahí está, la alegría, entonces, de Sporting campeón de este torneo clausura, de este torneo apertura de Uriel, bueno, no quiere hablar, Gastón, bueno, felicitaciones.
5: Muchas gracias, Gastón, creo que nos merecíamos, fuimos el equipo más ganador, fuimos el equipo que clasificó primero, con dos fechas de anticipación, tenemos el goleador, la valla me la vencía, creo que nos merecimos.
6: Sandro no está, ¿no, José? Va.
0: Podemos hablar con gente de Jorge Nuri, pero bueno, se han retirado todo.
6: Se va. Sí. Sandro no está, por las dudas, ¿no?
0: A ver si me puedo comunicar con él y ya vamos cerrando, ¿eh?
6: Bueno, se va. Vamos buscando alguna otra información, viendo un poco el balance en forma general del presidente de la liga.
0: Sí, lo tengo, Sandro, cortito. Bueno, hay un campeón.
7: Sí, y hay un campeón, bueno, fue Sporting, la penal, un partido duro. Qué lástima que para hoy se empañe por estas cosas. La verdad que yo no pude ver dónde se originó, pero bueno, es una lástima, porque la verdad que los dos equipos podían haber sido campeón, que jugaron muy bien al fútbol, es una lástima. La verdad que me voy muy triste por lo que pasó, muy triste, porque estas cosas no le hacen bien al fútbol, y bueno, ojalá Dios quiera no vuelvan a repetirse.
8: Sando, ¿arranca el torneo clausura el fin de semana?
7: El sábado que viene.
8: El sábado que viene.
7: Nosotros tenemos la expo, y así que arranca el sábado.
8: Gracias, Sando. Gracias a vos, Sando Aguilera, presidente de la Liga del Labulache. Vamos cerrando nosotros, Ignacio. Y bueno, seguramente quedará todo a hablar de todo lo que ha sucedido. Bueno, Jorge Ñubri no pudo en el día de hoy, pero dejó muy bien el rendimiento en un partido trabado, luchado en los últimos minutos, pudo encontrar el gol, y bueno, y en los penales se le dio a la gente de Sporting, que celebra esta alegría. Nosotros cerramos nuestra trami, será hasta que el deporte nos convoque nuevamente.
6: Nosotros vamos dejando en libertad a Sebastián, que bueno, ha cumplido hoy con creces en toda su trabajo, estuvo aquí en la radio, ustedes lo pudieron escuchar. Nosotros prácticamente estamos despidiendo, cerrando entonces esta transmisión. Seguramente volveremos el próximo sábado cuando comience el certamen clausura de este 2026.

0: Bueno, queridos amigos, ha sido un gusto realmente enorme de estar aquí en contacto con todos ustedes una vez más. Agradecidos a las firmas comerciales por esta primera parte del certamen. Invitarlos para continuar, obviamente, en esta carrera hacia el clausura. No hay descanso prácticamente porque será esto el comentario de la semana, de lo que dejó este partido, de lo que dejó los penales, esto que realmente no nos gusta a nadie, que inadaptados entren a empañar lo que es una fiesta, la fiesta del fútbol. Nos encontraremos el próximo día, si Dios quiere, sábado, para vivir las alternativas del compromiso entre Jorge Newbery, que bueno, tiene a nada más y nada menos que el equipo de Villarrosi, a La Lonja, tendrá que viajar hacia allí para el primer cotejo, el primer partido de este clausura. Un abrazo grande para todos, muchísimas gracias por la atención dispensada a firmas comerciales, a los oyentes, a los amigos, aquellos que dejaron su mensaje impreso aquí en el 3385-406263. Ha sido una tarde enorme, enorme, con dos goles allí y que nos hizo soñar por momentos de lograr el objetivo para Buchardo, pero está ahí, está ahí. No es la primera vez que Buchardo está en el subcampeonato, está ahí, en cualquier momento se nos da. Esto es fútbol, queridos amigos, no deja de ser otra cosa que fútbol y que es pasión de tantos. Un abrazo para todos, nos encontramos el próximo fin de semana arrancando el clausura.
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3: Es la hora 18:20.

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3: Es la hora 19:18.

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7: Es la hora 20:19 minutos.

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